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Te lo desea La Voz de la Costa, tu radio compañía.

Sí. A las 21 horas corresponde la quinta edición de mensajes. Y después de los mensajes, los grandes bailables sabatinos. Toro, toro, toro, toro, toro, toro. Hay que prepararse para pasarlo bien esta noche en la buena compañía radial de La Voz de la Costa. Más musiquita, más rancheras.

Qué bueno saber que usted está ahí y que nos acompaña, amiga, amigo. ¿Cómo estuvo la actividad de la semana con la asistencia a las organizaciones, los clubes de adultos mayores? ¿Cómo estuvo eso? ¿Bien? Qué bueno, qué bueno. Ahí se hacen grandes amistades, ¿cierto? A cierta edad, grandes y nuevas amistades. Y hay otras amistades que se reencuentran ahí en los clubes de adultos mayores. Saludo para ustedes. Gracias porque nos están escuchando también y les deseamos un buen sábado y un gran domingo.

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1: Oiga, compadre, y para los correteados, ¿por qué no se saca el boca de caballo?
2: ¡Buen y plermo! ¡Ya, vámonos más! ¡Vámonos para acá!

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Sepamos que avanzamos lejos, lejos, gracias a la señal de radio, la voz de la costa. Así que saludo a toda la gente que está ahí en la distancia. Les saludamos con aprecio, con cariño, con amistad y con buena música, junto al cancionero mexicano.

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Mi chaparrito, mi chaparrita. Seguimos adelante con el cancionero mexicano.

Vamos a tomar la once cena a esta hora ya, ¿eh? Y después vas a salir, claro, si hay alguna actividad, algún cumpleaños, te sale poquito. Pero mejor se queda en casa, no se preocupe. Nosotros seremos buena compañía para todo el fin de semana. Esté como esté la situación, con lluvia, sin lluvia, con frío. Siempre somos buena compañía todo el año. 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

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Saludito a las personas que están en los hospitales de la provincia de Osorno. A pasar agosto nomás. Esa es la invitación, esa es la campaña que tenemos. A pasar agosto. Y para eso hay que cuidarse, hay que tomarse los remeditos. No hay que salir tanto de casa vecina. Hay que darse en la casa vecino. Tranquilito ahí con algún panorama. Y escuchando la buena música. Junto a Comercial Ruiz, Chillán 586, que te desea gran sábado por la noche, tranquilo y descansado domingo, y el próximo lunes te estará atendiendo como siempre. El cancionero mexicano agradeciendo siempre la audiencia, la preferencia, la compañía radial que ustedes nos brindan en cualquier punto de la región de los lagos o fuera de ella.

Buena suerte para todo el mundo, buena noche para ti. Y por supuesto que somos una compañía que entretiene y que acompaña también a los habitantes del litoral 90.1 de la frecuencia modulada para la gente del mar, los lasquenches. Saludos desde la voz de la costa de Osorno y este espacio repleto de rancheras en sábado, en fin de semana. También mañana tenemos Mosaico Mexicano, te lo sabe aquí. No falla la ranchera, todos los días prácticamente, salvo algunas excepciones. Pero generalmente están presentes las rancheras porque son una compañía para tantas personas que están solitas ahí, como usted, pero que no se sienten tan solas en esta compañía de la voz de la costa, entretenida y cordial.

Vale, muchas gracias por todo. Que tengan un buen descanso, ¿eh? Que tengan una muy buena noche. Y sigamos en la sintonía de La Voz de la Costa. En breve, mensajes. Y más adelante, los bailables sabatinos. Muchas gracias. Muy amables. Muy buenas noches.

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2: 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Se cita reunión a los socios de la comunidad Mapu Colacó para el día domingo 2 de agosto a las 14 horas en lugar de costumbre. La asistencia es obligatoria, firma la directiva. Atención Purrehuín, se invita a la comunidad cristiana de Purrehuín a la celebración de la Santa Misa el día domingo 2 de agosto a las 14:30 horas, 2:30 de la tarde, en la capilla. Posteriormente se realizará la convivencia, para lo cual se solicita un aporte. Cordialmente les invita el padre Adrián. Atención vecino de San Juan de la Costa, Luz Osorno informa que por trabajo de ampliación y mejoramiento de sus redes deberá suspender el suministro eléctrico en los siguientes horarios y sectores. Jueves 6 de agosto del 2026, entre las 11 y 17:15 horas, comprende el sector de las dunas Pucatrihue. Luz Osorno solicita tomar las precauciones necesarias para disminuir los efectos que esta suspensión de suministro pudiese ocasionar. Aislarse de la red pública si posee un inversor o grupo generador, evitando someter a nuestros trabajadores a riesgos de electrocución. En caso que los trabajos finalicen antes de los horarios programados, las instalaciones serán energizadas para recuperar el servicio a la brevedad. Los Osorno lamenta los inconvenientes y les recuerda que está trabajando para dar un mejor servicio. La comunidad indígena Jotun Mapo de Quilquilco informa que por mal tiempo se ha cambiado la fecha del torneo de tejo, quedando para el domingo 9 de agosto del 2026. La comunidad indígena Jotun Mapo de Quilquilco les invita a un torneo de tejo para el día domingo 9 de agosto en su sede a partir de las 13 horas. Para el público asistente habrá ricas empanadas y vestibles. Además contará con excelentes premios. Desde ya les agradece su cooperación.
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2: Atención Pucopío y alrededores. Con profundo dolor comunicamos el sensible fallecimiento de nuestra querida tía Blanca Magdalena Caiguán Jaramillo a la edad de 79 años. Su velatorio se realiza en la sede de Pucopío y su funeral se informará oportunamente. Acompáñenos con sus oraciones. Firma su sobrina Marisol Álvarez. Se comunica el sensible fallecimiento de nuestro esposo, padre, hermano y abuelo, Eduardo Jaime Barría Millán, que en paz descanse. Su velatorio se realiza en la sede de Villa Paula Jaraquemada, ubicada en Avenida Vallamansa con Nueva Imperial, Ragüe Alto Norte. Su funeral se llevará a cabo mañana domingo 2 de agosto a las 12 horas en el cementerio Parque Valle del Cedrón. Firma su esposa Esther Nela Guzmán, hijos y nietos. Se agradece profundamente a todas las personas, familia, vecinos y a los funcionarios de Corporación Nacional Forestal, CONAF, que acompañaron en el velatorio y funeral de nuestra querida hermana Rosa Albina Rupayán Cachilef, que en paz descanse, efectuado el día miércoles 29 de julio del presente año en el cementerio de Misión San Juan de la Costa. Agradecen sus hermanas Noema, Erna, Juana Bernardita y Marta Gualamán Cachilef. Atención Pucopío y sus alrededores. Se comunica el sensible fallecimiento de quien fuera en vida vecina, abuela, hermana, tía, Blanca Magdalena Caiguán Jaramillo, que en paz descanse. Su velatorio se está realizando en la sede de Pucopío. Sus funerales se realizarán este lunes 3 de agosto. Para quienes nos quieran acompañar, saldrá un bus desde la Feria Ragüe a las 8:30 horas, pasando por Misión Ragüe, Misión San Juan de la Costa, el Rincón Pucopío, lugar del velatorio. El cortejo fúnebre saldrá a las 11 con destino a Misión San Juan, donde se realizará una misa. Firma la familia Caiguán Jaramillo.
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Desde este momento comienzan los bailables sabatinos, los santos, cumpleaños, casamientos, aniversarios, los amigos que se reúnen para celebrar. Todos son saludados en los bailables sabatinos de la Voz de la Costa de Osorno.

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Que este sábado por la noche sea un momento para disfrutar con las canciones, la animación y la amistad de La Voz de la Costa en los grandes bailables sabatinos.

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Hoy sábado tenemos todos los ritmos de todos los tiempos. El que usted quiere lo tenemos aquí, junto a la amistad y la buena animación de la voz de la Costa de Osorno y los grandes bailables sabatinos.

Este sábado por la noche está lleno de emociones, de buena animación y los deseos de pasarlo bien junto a la compañía entretenida de La Voz de la Costa y los grandes bailables sabatinos.

0: El tiempo se acaba y debemos terminar nuestra jornada. Así finalizamos los bailables sabatinos en La Voz de la Costa de Osorno. La próxima semana tendremos más bailables para que nadie se quede sin saludar a la persona que tanto quiere y aprecia. Muy buenas noches.
1: Takanti pu weñuy, puché, kafuta wiyimapu, mañun mañun. Hasta mañana, amigos, a toda la gente de las grandes tierras del sur. Muchas gracias.

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Tengan todos un feliz descanso. Muy buenas noches.

0: 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Amigas y amigos, bienvenidos a nuestra sintonía. Tengan todos ustedes muy buenos días.
1: Kinye futa chalingun, puwenyui, puche, ka futa wimapu, mañun, mañun. Un gran saludo a todos los amigos y a la gente.

0: gente de las grandes tierras del sur. Muchas gracias.
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3: Sistema frontal deja dos personas fallecidas en ruta Panguipulli-Villarrica por la caída de un árbol sobre su vehículo. Intensas ráfagas de viento afectaron a la región de Los Ríos. Alerta roja en toda la región del Biobío por riesgo de desbordes de caudales. Senapred activó alerta SAES en Curadilagüe, Arauco y Penco por crecida de ríos y riesgo de aluvión. Comenzó la instalación del puente Mecano provisorio en Zapallar tras el socavón que se generó por las lluvias. Comenzará a funcionar la próxima semana. En prisión preventiva quedaron los dos imputados por el violento asalto a camión de valores en Franklin. Además, decretan arresto domiciliario total para el adolescente formalizado por el homicidio de otro menor en San Bernardo. Sigue la polémica por la salida del ex subsecretario de Hacienda. Él acusa errores en el laboratorio que tomó examen de drogas y se niega a una contramuestra. La oposición insta a que se realice. Chofer de un camión fue acribillado en ruta fronteriza en Arica. En Iquique, un ciudadano colombiano fue baleado en pleno centro de la ciudad. Ante el desempleo del 9,4%, el gobierno apuesta por un repunte de la actividad económica para el próximo semestre. La mega reforma se define este martes en el Senado en medio del debate por la compensación a municipios y la presión de senadores de Coquimbo para asegurar recursos para la reconstrucción de la región. En el mundo, tragedia en Perú, 13 muertos por la caída de una avioneta en las líneas de Nazca. Trump pospone ataque contra Irán y asegura haber alcanzado un acuerdo para reabrir el estrecho de Hormuz. Y en el deporte, Alejandro Tavilo quedó eliminado en semifinales del ATP de Washington. Colo Colo sigue firme en el liderato del torneo tras vencer a Everton. Hoy la U y Católica saltan a la cancha, será transmisión de Cooperativa Deportes.
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3: ¿Qué tal? ¿Cómo están? Muy buenos días, bienvenidos y bienvenidas a esta primera edición del diario de Cooperativa que hacemos este domingo 2 de agosto de 2026. Desde un Santiago mojado, con lluvia en algunos sectores, cielos cubiertos, una temperatura de 7 grados y 7 décimas a esta hora. Más hacia el sur también registran lluvias, el paso de este sistema frontal en Rancagua, con lluvia durante esta mañana, chubascos aislados durante el resto del día, una temperatura máxima de 12 grados. Para Talca, 14, también con chubascos durante gran parte del día. En Chillán, probable tormenta eléctrica, se esperan cielos cubiertos durante todo el día, chubascos durante la jornada. En Concepción, también con los cielos cubiertos, el pronóstico de chubascos, una máxima de 14. 13 para Temuco, con lluvia durante el día. En Valdivia, algo cesa, chubascos aislados, una máxima de 11 grados. Para Puerto Montt, lluvia con chubascos débiles durante el día, 10 de máxima. 4 para Coyhaique, que también con aguanieve, precipitaciones de aguanieve por esta mañana. En Torres del Paine lo mismo, una máxima de 5 grados. Y en Punta Arenas también esperan algo de chubascos de aguanieve y vientos que podrían llegar hasta los 60 kilómetros por hora. En Valparaíso, lluvia también, chubascos durante el día, 14 grados para la mañana, luego cielos cubiertos. En de La Serena, de la región de Coquimbo hacia el norte, ya no llueve, cielos despejados, una máxima de 17 grados, 26 en Copiapó, 19 en Antofagasta, 21 para Iquique y Arica. En el territorio insular, Isla de Pascua, una máxima de 21 grados, 15 para Juan Fernández y menos 2 en la península antártica chilena. Revisado el pronóstico del tiempo, comenzamos el diario de Cooperativa.
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3: Y partimos con el efecto de las lluvias en el centro sur del país, 2 personas fallecidas. El colapso de puentes y desbordes de ríos deja hasta ahora este sistema frontal. Claudio Arévalo desde la Araucanía con el detalle.
5: El intenso sistema frontal que afecta al centro sur del país dejó graves consecuencias en las regiones de la Araucanía y los ríos, con víctimas fatales, evacuaciones, sectores aislados y colapso de servicios básicos. 2 personas murieron en Panguipulli, en la región de los ríos, luego que un árbol de gran tamaño cayera sobre el vehículo en el que se desplazaban. La información fue confirmada por el Ministerio del Interior y Senapred. En la comuna de Purén, en tanto, en la región de la Araucanía, el río del mismo nombre se desbordó producto del aumento del caudal. Ante la situación, Senapred activó la evacuación de personas que viven en sectores cercanos al cauce. Así lo dio a conocer Jan Gorayev, director regional del organismo.
6: Bueno, por desborde del río Purén, la comuna ha solicitado una evacuación inmediata por inundación de los sectores Boyeco, Tranamán, La Isla, Huitranlebu, El Valle, Remehueico e Ipinco Bajo. Se ha emitido una alerta SAE de evacuación, no obstante ello, está la municipalidad, están con los equipos, las autoridades en terreno.
5: En la zona costera de la Araucanía, la emergencia también es crítica. En las comunas de Nueva Imperial, Carahue y Tolten, cientos de familias se ven afectadas por cortes de caminos y por el colapso de ríos y puentes. La situación mantiene a diversos sectores aislados y complica el traslado de ayuda, como lo relata una de las vecinas del sector.
7: Quiero ir a buscar unos caballos que están aislados allá en lugar de Taife adentro. Y no puedo ir porque está muy lleno el río. Está muy correctoso para salir para allá yo. Entonces estoy aquí aislada y en mi casa aquí. Aquí estoy. Tengo los caballos por allá de Taife y está llenando más el río. Entonces, antes que llene más, que se ponga más hondo el camino para poder sacar los caballitos. Aquí tengo toda mi casa tapada con agua.
5: A esto se suma lo ocurrido en la comuna de Loncoche, donde una población completa sufrió el colapso del sistema de alcantarillado. Las aguas servidas ingresaron a los patios de las viviendas, generando un problema sanitario. El alcalde de la comuna, Alexis Pineda, hizo un llamado urgente a la empresa Aguas Araucanía para que brinde una solución inmediata a los vecinos afectados.
8: Hasta el día de hoy no hemos recibido ni un solo llamado de algún representante de Aguas Araucanía. Aquí hay agua lluvia, pero también hay agua que se ha devuelto el alcantarillado. Aquí está aguas con residuos fecales. Necesitamos que Agua Araucanía se haga presente. No puede ser que cada vez que nos inundamos, la municipalidad, la empresa privada y los propios vecinos tenemos que hacernos cargo de esto que es tan deleznable. Señores de Agua Araucanía, hágase responsable, háganse cargo, no dejen a la gente botada. La gente es la que paga la boleta para que ustedes les paguen sus sueldos.
5: Senapred activó alerta SAE también en las comunas de Arauco, Penco y Curanilagüe, en la región del Biobío, por crecida y desborde de cauces. Según el servicio, este sistema frontal recién podría declinar el lunes y por ahora mantiene variadas afectaciones en el centro sur del país. Desde la entidad reiteraron el llamado a la precaución y a evitar desplazamientos innecesarios y a mantenerse informados a través de canales oficiales.
3: tanto, subamos la alerta roja en las comunas de Linares, Villa Alegre y San Javier, en la región del Maule, que ha declarado durante esta madrugada Senapred, debido al monitoreo que se hace en los caudales de los ríos de la región, especialmente el río Loncomilla en Bodega, que se mantiene actualmente en un umbral rojo, por lo que se declara alerta roja por desbordes para las comunas de Linares, Villa Alegre y San Javier, vigente desde el día de hoy hasta que las condiciones así lo ameriten. Con esto, con esta alerta roja declarada, están los recursos disponibles necesarios para movilizarse y actuar y controlar la situación, dada la extensión y severidad del evento. Es parte de la última información que entrega Senapred en su sitio oficial. También la alerta roja para la comuna Sagrada Familia por desbordes. Esto también en la región del Maule por el río Estero Culenar en Villa Prat. Otra cosa, el socavón que dejó aislado un importante sector de Zapallar en la región de Valparaíso, comenzó el montaje del puente Mecano que permitirá recuperar la conectividad. Elizabeth Fuensalida con la información.
4: Con el objetivo de restablecer la conectividad entre las localidades de Catalpilco y La Laguna, este sábado comenzó la instalación de un puente mecano sobre la ruta E462 en el sector de Las Tupas de la comuna de Zapallar. La estructura reemplazará de manera provisoria el paso que colapsó tras el socavón generado por el sistema frontal que afectó a la región de Valparaíso. Las faenas son ejecutadas por la Escuela de Ingenieros del Ejército como parte de una solución de emergencia impulsada por el Ministerio de Obras Públicas para habilitar nuevamente una de las principales vías de conexión de la provincia de Petorca. El puente permitirá el tránsito de vehículos livianos y buses mientras avanzan los estudios para la construcción de una solución definitiva. La estructura tendrá una longitud de 42 metros y podrá ser utilizada por vehículos de hasta 15 toneladas con una velocidad máxima de 10 kilómetros por hora. Se espera que quede operativa a mediados de la próxima semana, una vez finalizado el montaje y realizadas las inspecciones técnicas por parte de Vialidad. Durante la visita de a las obras, el viceministro de Obras Públicas y Transporte y Telecomunicaciones, Luis de Grange, entregó detalles sobre las características del puente, el trabajo coordinado con el Ejército y los plazos estimados para su habilitación.
9: Hemos iniciado las labores para instalar un puente mecano. El puente mecano es un poco más de 40 metros que va a permitir la circulación, ¿cierto? Esperamos a mediados de la próxima semana de un flujo diario unidireccional, de tal forma que los vehículos puedan alternarse o deban alternarse para su movilidad. Esta es una obra provisoria, esperamos, cierto, ya iniciamos los estudios de ingeniería y esperamos que entre 7 meses y 10 meses más esté ya instalada y construida la recuperación definitiva de este tan necesario cruce, tan necesaria vialidad.
4: En tanto, el coronel del Ejército, Pedro Abarca, director de la Escuela de Ingenieros, se refirió al despliegue del personal militar y al proceso de montaje de la estructura que permitirá restablecer el tránsito de forma segura.
10: Como parte del sistema de protección, ¿no es cierto?, que tiene Chile, el Ejército pone sus capacidades al servicio del país, en este caso con personal y medios. Hemos traído un puente mecano desde San Antonio, desde la Escuela de Ingenieros, para poder apoyar y lograr la conectividad que se necesita en este lugar. El puente, como señaló el ministro, va a tener un largo de 42 metros, va a tener una capacidad de 15 toneladas, va a tener una seguridad que podamos ejecutar ese apoyo. Y en realidad yo quiero destacar el trabajo que hemos tenido coordinado con diferentes organizaciones y que logramos sacar esto de muy buena forma y en los tiempos que teníamos previsto conforme a lo planificado.
4: Las autoridades reiteraron que el puente tendrá un carácter temporal y que mientras permanezca en funcionamiento contará con restricciones de peso y velocidad para resguardar su operación. Paralelamente, el Ministerio de Obras Públicas continuará desarrollando los estudios de ingeniería y las obras necesarias para construir una solución permanente que permita recuperar completamente la infraestructura dañada por el sistema frontal.
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3: La justicia decretó prisión preventiva para los dos imputados por el violento asalto a un camión de valores en Franklin, mientras que, por otra parte, el adolescente formalizado por el homicidio de un estudiante en San Bernardo quedó con arresto domiciliario total. Brian Gálvez.
11: En prisión preventiva quedaron los dos imputados detenidos por el violento asalto a un camión de valores ocurrido en el sector de Franklin, hecho que dejó a un vigilante privado gravemente herido a bala y a uno de los presuntos asaltantes fallecido. La medida cautelar fue solicitada por la Fiscalía Centro Norte, que argumentó que la libertad de ambos imputados constituye un peligro para la seguridad de la sociedad y que su permanencia en libertad podría afectar el éxito de la investigación, además de la seguridad de la víctima y testigos. El fiscal adjunto de flagrancia Centro Norte, Emanuel Silva, explicó que el tribunal dio por acreditada en esta etapa del proceso los antecedentes presentados por el Ministerio Público y los delitos por los cuales fueron formalizados los imputados.
12: Si el tribunal estimó concurrente y acreditado en esta audiencia todos los delitos por los cuales los imputados fueron formalizados, que son 4, en el robo calificado, por el resultado lesivo de las lesiones, grave respecto a uno de los guardias o vigilantes privados. El porte ilegal de arma de fuego convencional, si bien no fueron halladas estas armas, se determina que atención a el resultado lesivo respecto a uno de los guardias que tiene impacto en su cuerpo, también se puede configurar porque necesariamente esta arma o el disparo tiene que haber sido causado por un arma de fuego. El porte ilegal de munición respecto a uno de ellos en virtud de una orden de entrada y registro a uno de los domicilios autorizados judicialmente, y finalmente la receptación del vehículo motorizado en el cual ellos se desplazaban, que posteriormente fue quemado para efecto de evitar su determinación.
11: Durante la audiencia, la fiscalía detalló el rol que habría cumplido cada uno de los imputados. Según el fiscal Silva, uno de ellos habría conducido el vehículo utilizado para llegar y huir del lugar, mientras que el segundo habría participado directamente en el intento de robo, efectuando disparos contra los vigilantes privados. Además, el Ministerio Público confirmó que las diligencias continúan para identificar y detener a al menos otro integrante de la banda, quien permanece prófugo. En otro ámbito, el juzgado de garantía de San Bernardo formalizó al adolescente de 17 años detenido por su presunta participación en el homicidio del estudiante de 15 años ocurrido en el exterior del Liceo Polivalente Santiago de Compostela. Durante la audiencia, la fiscalía expuso que el imputado habría tenido una participación de carácter accesorio en los hechos, ya que habría empujado a la víctima, momento en que el autor material le propinó la herida cortopunzante que le causó la muerte. Por esta razón, fue formalizado en calidad de cómplice del delito de homicidio. El tribunal decretó la medida cautelar de arresto domiciliario total y prohibición de acercarse a la familia de la víctima, fijando un plazo de 180 días para la investigación, como lo explicó la fiscal local de San Bernardo, Natalia González.
13: Una participación más bien residual que tiene este imputado y al título de cómplice, se solicitó la medida cautelar de arresto domiciliario total, la cual fue entregada por parte del tribunal sin oposición de la defensa. Esto ocurre a propósito de una riña que se efectúa a las afueras del colegio y en esta riña hay no solo la víctima y el imputado que se encuentra prófugo y cuyas diligencias se están realizando, sino también la participación de varios adolescentes. Es en este contexto que el imputado empuja a la víctima, circunstancia que es utilizada por la persona que se encuentra prófuga para apuñalar a la víctima. Por eso, en definitiva, es su participación más bien residual en este delito de homicidio.
11: Las diligencias continúan para dar con el paradero del segundo adolescente, sindicado como el presunto autor material del homicidio. La fiscalía también mantiene abierta la posibilidad de que existan otros participantes, por lo que no se descarta la emisión de nuevas órdenes de detención.
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14: Cooperativa. 8:47 minutos. 8:47 minutos.
3: Vamos con el deporte. Alejandro Tavilo quedó eliminado en semifinales del ATP de Washington. Colo Colo sigue firme en el liderato del torneo tras vencer a Everton. Sebastián Aguilar con la información.
15: Colo Colo se mantiene firme en el liderato del torneo nacional tras derrotar por 4-3 a Everton en el Estadio Sausalito de Viña del Mar. Para el cacique Álvaro Madrid, Leandro Hernández y Maxi del triunfo. En medio de la incertidumbre por la llegada de Bocinha al arco del cacique, el entrenador Fernando Ortiz analizó la victoria.
16: Emocionante para la gente, emocionante para el que vino a ver el partido, pero un paro cardíaco para los dos entrenadores. de la parte que corresponde a nosotros como Colo-Colo, sí hubo muchos factores que no nos venían sucediendo, sí hubo errores que nos volvieron a costar caro, pero me quedo con la entrega del equipo. Nos llevamos 3 puntos para Santiago, importantísimo para seguir sumando. Los chicos nunca intentaron de seguir jugando, más allá de los pequeños detalles y errores que sucedieron, pero rescato la entrega de los jugadores, rescato del querer buscar el partido ante un gran rival con un gran planteo.
15: Más temprano, Cobresal derrotó de local por 4-0 a Unión La Calera en duelo de colistas de la Liga de Primera. En la Cisterna, mientras tanto, Palestino derrotó por 2-1 a Coquimbo Unido, en el que a la postre fue el último duelo de la jornada. Esto porque en Quillota, el partido entre Deportes Limache y Ñublense debió ser suspendido por un corte de energía y un amago de incendio en uno de los generadores de electricidad del estadio Lucio Fariña. El partido tendrá que ser reprogramado por razones de seguridad. Este domingo será el turno de la U, que en el Estadio Nacional recibirá a Huachipato. El entrenador azul, Fernando Gago, comentó la previa del partido.
14: Creo que es un equipo que está muy trabajado, un equipo que tiene posibilidad de jugar con varios sistemas. Tiene futbolistas que están en buen nivel, entonces trataremos de buscar todas las opciones posibles para que nuestro equipo, nuestro fútbol, nuestra identidad de juego esté al máximo de las posibilidades, entendiendo lo que puede ofrecernos el rival, si puede cambiar de sistema o no.
15: Más temprano en el Biobío, Deportes Concepción recibirá a las 12:30 horas a Universidad Católica, en medio de la incertidumbre también por el estado de la cancha del Esterroa, afectada por las lluvias en el sur de nuestro país. En el tenis, Alejandro Tavilo cayó en la semifinal del ATP 500 de Washington tras perder ante el español Roberto Jodar, despidiéndose de una gran semana en Estados Unidos. Fue la información del deporte en el Diario de Cooperativa.
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3: Vamos ahora a la política. Este martes el Senado define la mega reforma del gobierno con votos aún en negociación. Todo esto en medio del debate por la compensación a municipios y la presión de senadores de Coquimbo para asegurar recursos destinados a la reconstrucción de la región. Carla Fernández.
17: A contrarreloj, la moneda intensifica las gestiones para asegurar los 26 votos necesarios que permitirían la aprobación de la Ley de Reconstrucción Nacional este martes, cuando se vote el mecanismo que compensará a las municipalidades por la exención del pago de contribuciones a personas mayores de 65 años. La buena señal para el Ejecutivo es que los senadores de la UDI, Sergio Gaona y Gustavo Sangüesa, quienes han estado condicionando su voto para la mega reforma, mostraron apertura para respaldar la iniciativa, pero estableciendo reparos respecto a saldar las deudas previsionales que los municipios mantienen con sus trabajadores en las áreas de salud y educación. Mientras, el senador independiente por el Movimiento Demócratas, Matías Walker, se convirtió en el último voto decisivo del gobierno tras supeditar su respaldo a que se garanticen los recursos para reconstruir la región de Coquimbo y las zonas afectadas de Atacama por los temporales.
18: Hemos continuado conversando con el gobierno. Tenemos que buscar de aquí al martes que se vota en su trámite final la Ley de Reconstrucción Nacional, poder garantizar los recursos para la reconstrucción de la región de Coquimbo y la provincia del Huasco. Estamos en conversaciones también con la senadora Yanna Proboste para ver cómo unir fuerzas para darle certeza a los habitantes

0: de nuestras regiones que no solamente vamos a tener recursos para enfrentar la emergencia, sino que también para financiar esos 700 millones de dólares que cuesta la reconstrucción.
1: Bajo ese contexto, la exención de contribuciones para adultos mayores sigue generando tensión por su impacto en las finanzas municipales. Según cálculos del Ministerio de Hacienda, Las Condes, Vitacura y Lo Barnechea dejarán de aportar más de 51 mil millones de pesos al Fondo Común Municipal debido a la menor recaudación del impuesto territorial. En esa línea, el gobierno sostiene que esos recursos serán restituidos mediante un mecanismo de compensación estatal, por lo que el fondo no vería disminuidos sus ingresos. Sin embargo, varios alcaldes de oposición cuestionan la fórmula, argumentando que favorecería en mayor medida a las comunas con más recursos. Respecto a este punto, el senador del Partido Comunista, Daniel Núñez, insistió en que la rebaja de contribuciones generará un menor ingreso para el Estado y planteó sus dudas sobre cómo se financiará el plan de reconstrucción de la región de Coquimbo.
2: Estuvimos con el presidente Kass y el ministro Quiroz el día miércoles discutiendo justamente cómo se iba a financiar el plan de reconstrucción. Lamentablemente el ministro ahí insistió en que solo se va a hacer con los recursos que cuente el Estado vía ley de presupuesto. En ese escenario, rebajar el pago de contribuciones, una medida que al final igual desfinancia el Estado, incluso a los municipios. Por lo tanto, me parece improcedente que en este escenario senadores de la región de Coquimbo voten a favor de la propuesta que tiene el gobierno. Lo que a nosotros nos angustia, nos preocupa, es cómo el gobierno va a financiar con recursos extraordinarios el plan de reconstrucción de la región de Coquimbo.
1: En paralelo a la votación en la Cámara Alta, los requerimientos presentados por la oposición ante el Tribunal Constitucional aún se encuentran en etapa de revisión formal. El organismo otorgó 3 días de plazo que finaliza hoy para que los parlamentarios subsanen observaciones en 2 de los 3 recursos presentados contra la megareforma antes de resolver si son admisibles o no. Entre los puntos impugnados se encuentra la invariabilidad tributaria y las normas medioambientales relacionadas con la compensación a inversiones privadas cuyas resoluciones de calificación ambiental sean revocadas.
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4: Mientras que desde el oficialismo dicen que pudo haber sido un error la prueba de droga positiva del ex subsecretario de Hacienda, desde la oposición instan a que el laboratorio realice el testeo de la contramuestra que se tomó el mes de junio. Cristian Aburto con el detalle.
5: Volvió a dar positivo el segundo análisis a la muestra de drogas que se le realizó al ex subsecretario de Hacienda Juan Pablo Rodríguez. Esta se llevó a cabo en el laboratorio Corton Health, quien a través de un comunicado informó que Rodríguez aún no ha solicitado que se procese la contramuestra. Todo esto considerando que la situación generó que al ex subsecretario se le pidiera la renuncia. Rodríguez señaló que perdió la confianza en el laboratorio e informó de una nueva prueba que se realizó en el Centro Médico de la Universidad Católica. El resultado fue negativo, pero a algunos les ha llamado la atención la rapidez del procesamiento, dado que fue informado solo 5 días después de que se realizara. En base a eso, Rodríguez dice que quiere reivindicar su nombre, retomando su cargo como subsecretario de Hacienda. El doctor Leonel Rojo, toxicólogo de la Universidad de Santiago, dice que son posibles los errores en los exámenes de drogas y afirma que el testeo de la contramuestra se puede realizar en un laboratorio distinto.
6: O sea, ¿puede una contramuestra dar un resultado negativo si antes dio positivo? Puede ser posible, depende del método que se aplique. ¿Se puede analizar en otro laboratorio? Sí, se puede, siempre que se respete algo que se llama la cadena de custodia, que es el traslado de la muestra desde un laboratorio al otro.
5: No se ha informado oficialmente cuál fue la sustancia que detectó el examen que arrojó positivo. El ex subsecretario se sometió a las otras 2 pruebas de pelo que están pendientes, además de un testeo de orina, el cual arrojó un resultado negativo. Sin embargo, se advierte que no es comparable con el análisis de pelo practicado en junio. Desde la oposición instan a que el laboratorio realice el testeo de la contramuestra, ya que afirman que los nuevos exámenes no cumplen los requisitos. Sobre esto argumentan el diputado socialista Daniel Manucheri y su par comunista Boris Barrera.
7: El ex subsecretario se realizó otro examen. Es como repetir una prueba, pero con una vara más baja. Ese examen no permite hablar seriamente de una reintegración. Que se analice la contramuestra y punto.
8: Salió positivo. Ellos pueden determinar cuando alguien consumió algún medicamento, alguna sustancia relacionada con medicina o cuando es consumo problemático, y ese es el que se anuncia.
5: Desde el oficialismo la postura es totalmente distinta. Aluden a que pudo existir un error en la muestra y se abren a la posibilidad de que si un nuevo testeo da negativo, el ex subsecretario pueda volver a su cargo. Esto lo señalan el presidente de la Cámara de Diputados y Diputadas, Jorge Alessandri por la UDI, y su par republicano Agustín Romero.
9: Ha demostrado con esta nueva prueba el subsecretario que pudo haber habido un error o una manipulación en el primer laboratorio. Las puertas abiertas en el gobierno, por supuesto, puede volver a eso o a otra cosa, dependerá del presidente de la República.
10: Las declaraciones
9: del presidente de

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1: Sistema frontal deja dos personas fallecidas en la ruta de Panguipulli-Villarrica por la caída de un árbol sobre su vehículo. Intensas ráfagas de viento afectaron la región de Los Ríos. Alerta roja en toda la región del Biobío por riesgo de desbordes de caudales. Senapred activó alerta a SAES en Curanilagüe, Arauco y Penco por crecida de ríos y riesgo de aluvión. En prisión preventiva quedaron los dos imputados por el violento asalto a camión de valores en Franklin. Además, concretan arresto domiciliario total para adolescente formalizado por el homicidio de otro menor de edad en San Bernardo. Y en el deporte, Alejandro Tavilo quedó eliminado en semifinales del ATP de Washington. Colo Colo sigue firme en el liderato del torneo tras vencer a Everton. Hoy la U y la Católica saltan a la cancha. Será transmisión de Cooperativa Deportes.
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1: Hola, hola, ¿qué tal, amigas y amigos del programa? Un buen día en este domingo, el 18º del tiempo litúrgico, el primer domingo del mes de agosto. Nada especial hoy, pero un mes muy especial para la Iglesia. Al mirar el calendario, nos aparece el día 15, por ejemplo, la solemnidad de la Asunción de la Virgen. El martes 4, bien cerquita, es el día del párroco. Celebramos al santo patrono San Juan María Vianney. El jueves 6, fiesta de la Transfiguración del Señor. El día 8, Santo Domingo de Guzmán, un gran personaje, fundador de la Orden de los Predicadores, conocido como los Padres Dominicos.

Día 10, San Lorenzo, día del diácono, patrono de los mineros. Fiestas varias en el norte del país. El día 11 de agosto, Santa Clara, fundadora de las religiosas clarisas contemplativas. El 14, fiesta en la población San Maximiliano Kolbe, día de su santo patrono. Pero el centro de agosto será el día 18, San Alberto Hurtado, que a nivel nacional se traduce en el Día Nacional de la Solidaridad. El padre Alberto, como todos sabemos, fue un personaje indiscutible de la caridad, una figura cercana a los que más sufren, quien, buscando la justicia para los marginados, fue refugio espiritual y material, entregando cariño y aliento de vida por medio de la palabra, dando alimento, abrigo y techo al que no lo tenía. Este ejemplo de vida mueve hoy día a muchas personas, voluntarios o de algunas instituciones, a socorrer a quienes sufren las consecuencias de estas intensas lluvias que caen por todo el país.

0: Jesús en el Evangelio de hoy, al desembarcar, vio una multitud, se compadeció de ella y curó a los enfermos. Comenta el presbítero Cristian Cárdenas.
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0: Les saludamos cordialmente en el Día del Señor, y en este espacio de la Palabra de Dios les invitamos a colocarnos en la presencia de Él y juntos reflexionar en el Evangelio según San Mateo, capítulo 14, versículos 13 al 21. Escuchemos con atención esta palabra que es proclamada por la hermana Sagrario.
1: Evangelio de nuestro Señor Jesucristo según San Mateo. Jesús se alejó en una barca a un lugar desierto para estar a solas. Apenas lo supo la gente, dejó las ciudades y lo siguió a pie. Cuando desembarcó, Jesús vio una gran muchedumbre y, compadeciéndose de ella, sanó a los enfermos. Al atardecer, los discípulos se acercaron y le dijeron: «Este es un lugar desierto y ya se hace tarde. Despide a la multitud para que vaya a las ciudades a comprarse alimentos». Pero Jesús les dijo: «No es necesario que se vayan, denles de comer ustedes mismos». Ellos respondieron: «Aquí no tenemos más que 5 panes y 2 pescados. Tráiganmelos aquí», les dijo. Y después de ordenar a la multitud que se sentara sobre el pasto, tomó los 5 panes y los 2 pescados, y levantando los ojos al cielo, pronunció la bendición, partió los panes, los dio a sus discípulos y ellos los distribuyeron entre la multitud. Todos comieron hasta saciarse, y con los pedazos que sobraron se llenaron 12 canastas. Los que comieron fueron unos 5.000 hombres, sin contar las mujeres y los niños. Palabra del Señor.
0: El Evangelio de este domingo, si bien es cierto, como toda la palabra de Dios, lo podemos tomar de diversas perspectivas. Sin embargo, quiero invitarles que en este momento podamos reflexionar en cuanto al alimento que nos ofrece Cristo, que es un alimento que realmente nos satisface y que Dios realmente nos ve cada día en nuestra necesidad, como lo hace Jesús aquí en el Evangelio. Y Él tiene un corazón compasivo con todos nosotros. Pero debemos pensar un poco más allá, porque nuestra necesidad no solamente será del pan físico, del pan material, sino que también tendrá que ser hambre de estar con Dios, hambre de el estar con los demás me signifique la alegría de llevar la presencia de Dios y de recibirla también de los demás. El pan físico del relato del milagro tenía un valor temporal. No podía saciar el hambre más profunda, pero era una señal de que Jesús sí puede y de que su corazón se conmueve de compasión por nosotros. Ojalá en este relato no se nos pase el detalle con el cual Jesús trata tanto el alimento como también a la multitud. Lo hace con una reverencia. El alimento, por ser propiamente tal el alimento, y la multitud, por ser los amados de Dios. El milagro es una señal para nosotros de que también nosotros somos amados de Dios y que nunca nos quedaremos con hambre. Los discípulos están abrumados por lo que ven y por la aparente insuficiencia de sus recursos. En esta versión del relato no hay ningún muchacho que provea los panes y los peces para este milagro. Los discípulos tienen comida. Era su propia comida para el viaje. Jesús les está pidiendo que compartan de sus provisiones. Les está pidiendo que lo arriesguen todo, que se arriesguen a una generosidad desmedida. Y lo hacen. Tal vez este también sea el milagro que sucede en este momento. El cambio en los discípulos, que ahora han aprendido que sea lo que sea que tengan, será más que suficiente en colaboración con Cristo. Están aprendiendo a entregar su destino en las manos de Dios, arriesgar lo que tienen a su disposición. Como escuchamos el domingo pasado, Quien descubre el tesoro en el campo sale y vende todo para comprar el campo y quedarse con el tesoro. A nosotros y a todos los discípulos también se nos invita a invertirlo todo en Cristo. En nuestras parroquias contamos con ministros de la Eucaristía que llevan el pan de la comunión más allá de nuestra asamblea reunida en la celebración dominical, a quienes se encuentran en lugares desamparados. Así es como suelen sentirse los enfermos, los moribundos, los presos y los ancianos en nuestra sociedad. Abandonados, muchas veces. Se sienten marginados, poco apreciados, poco valorados. Enviamos a nuestros ministros de la Eucaristía, a ellos con la comunión para decirles que son parte de nosotros, parte del pueblo alimentado por Dios. No están olvidados en sus difíciles circunstancias. El pan de nuestro altar extiende la presencia de Cristo a ellos, pero también la nuestra. Invitamos hoy a los ministros de la Eucaristía a compartir este evangelio con los enfermos y a decirles que la comunidad ha orado por ellos y comparte con ellos nuestro pan que les da vida y esperanza. Muchos de nosotros nos hemos sentado junto a las camas de los enfermos y moribundos, los hemos visto con tubos en las fosas nasales y agujas en los brazos. Nos sentimos inútiles y frágiles ante la inmensidad de su sufrimiento y sus miedos. Sentimos que deberíamos hacernos a un lado y dejar que los profesionales médicos se encarguen de sus especialidades. ¿Qué podemos hacer nosotros después de todo? Los discípulos en el Evangelio experimentan esa misma impotencia, tan hambrientos y tan poco que ofrecerles. Sin embargo, Jesús les insta: denles ustedes mismos algo de comer. Denles lo que puedan. Sentimos que no tenemos nada que ofrecer ante la inmensidad de su necesidad. Sin embargo, si tenemos algo que dar, el don de nuestra presencia, por insignificante que parezca, y así nos ofrecemos a nosotros mismos. Pero Cristo toma lo que tenemos que ofrecer, lo bendice, lo transforma y da alimento más que suficiente a los hambrientos en un lugar desierto. Y al entregarnos, nos convertimos en la verdadera presencia de Cristo para los demás. ¿Acaso no se nos está retando a examinar nuestros propios recursos, por insignificante que parezcan, y arriesgarnos por el bien común? La Eucaristía es el llamado de Dios para apartarnos de aquello que no nos satisface, para no quedarnos con todo lo que nos decepciona. Hoy tenemos la posibilidad de participar de las celebraciones litúrgicas, de estar junto a la asamblea. Probablemente quien me esté escuchando en este momento no habrá podido asistir a la celebración eucarística. Yo le invito a que este y todos los domingos siempre sean algo especial para ustedes, que en su momento de oración, y si no lo tienen, que lo puedan implementar, sea un momento de encuentro profundo con Dios, de tal modo que cuando se tenga la posibilidad de estar en el templo junto con la asamblea, sea el gozo de haber participado semana tras semana, aún en la ausencia, de haber tomado parte en la glorificación del Señor y en la santificación de nuestras vidas a través de nuestra oración piadosa y profunda. Que el Señor nos acompañe, que Él nos asista, que no perdamos nuestra visión en nuestra vida de Él, su presencia de Él, y que cada Eucaristía sea para nosotros el aliento de vida eterna. Será hasta el próximo domingo, si Dios así lo permite.

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0: Con motivo de la sexta jornada mundial de los abuelos y de las personas mayores, que la Iglesia celebró en la fiesta de los santos Joaquín y Ana el domingo pasado, el Papa León ha dirigido un profundo mensaje titulado Yo no te olvidaré, que lo toma del libro de Isaías, en el capítulo 49, en el que recuerda que Dios nunca abandona a sus hijos y que la fragilidad de la vejez es también un tiempo privilegiado para experimentar la ternura del Señor. El Papa León recordó que sin importar la edad, siempre seremos hijos e hijas amados por Dios, dijo, e invita a no abandonar a los ancianos y a hacerlos sentir acompañados, queridos y valorados, especialmente cuando la fragilidad y la soledad se hacen presentes. Entre el lunes 20 y el jueves 23 de julio, el Centro de Espiritualidad de la Purísima del Santuario de Lobasque fue sede de la jornada anual de la Asociación Chilena de Derecho Canónico, una institución fundada hace 41 años en el mismo lugar. El encuentro reunió cerca de 60 participantes provenientes de distintas regiones del país, entre sacerdotes y laicos que prestan servicio en los tribunales eclesiásticos. Representando la diócesis de Osorno estuvieron doña Lorena Marín y el presbítero Cristian Mauricio Cárdenas. Durante la jornada se desarrollaron exposiciones y espacios de formación sobre diversos aspectos del derecho canónico, especialmente en materias relacionadas con los procesos canónicos, la labor de la auditoría, el acompañamiento y la orientación a los fieles que peregrinan en la Iglesia. Uno de los expositores fue el presbítero José Bernal Pascual, profesor titular de la Universidad de Navarra, de España, quien destacó que el derecho canónico protege y cuida los bienes fundamentales de la Iglesia, como son los sacramentos, la palabra de Dios, la solidaridad y la caridad, favoreciendo la comunión y cuidado de toda la comunidad eclesial. El clero castrense de Chile, es decir, los capellanes de las Fuerzas Armadas, junto a su obispo Pedro Sandón Buljevich, participaron en Santiago de su tradicional retiro espiritual anual. De la diócesis de Osorno fueron los sacerdotes Juan Aro Fica y Mauricio Alejandro Cárdenas. Las meditaciones y reflexiones estuvieron a cargo del obispo de Chillán, don Andrés Ferrada Moreira. Bajo la pedagogía de la espiritualidad ignaciana, el obispo Ferrada dirigió las primeras meditaciones, enfatizando que el silencio no es mera ausencia del ruido, sino un espacio habitado donde el alma se dispone a la contemplación y al descubrimiento de la voluntad divina. Durante la homilía se enfatizó la importancia de la fidelidad sacerdotal en medio de los desafíos contemporáneos, recordando que el sacerdote castrense está llamado a ser un faro de fe, esperanza y caridad para los hombres y mujeres que velan por la seguridad y la paz del país, así también como para sus familias. El capellán castrense, continuó el obispo, no solo acompaña la disciplina y el deber, sino que acerca la misericordia y la paz de Cristo al corazón de quienes entregan su vida al servicio de la patria. El 29 de julio recién pasado, la Iglesia recordaba a Marta, María y Lázaro, los hermanos amigos de Jesús. Las religiosas de Santa Marta recordaron que Betania representa mucho más que un lugar geográfico. Es el hogar donde Jesús encontraba amistad, descanso y acogida. Allí juntos, Santa Marta, María y Lázaro, con ellos se aprende a contemplar, a creer, a amar, servir y trabajar para que cada persona descubra la vida nueva que Cristo ofrece. En este contexto, las religiosas de Santa Marta comparten el siguiente mensaje de su espiritualidad: vivir una fe profunda, capaz de esperar con confianza los tiempos de Dios. Cultivar una mirada profética que descubra la presencia del Señor en la historia y en la vida cotidiana. Servir con disponibilidad, acoger con alegría para que Cristo sea siempre el huésped de la propia vida. Trabajar para que toda persona pueda experimentar la esperanza de la resurrección. Acompañar a otros al encuentro con Jesús, anunciando con alegría que el Maestro está aquí y te llama. Finalmente, construir relaciones marcadas por la confianza, la transparencia, la amistad y la colaboración. Como lo señalábamos al inicio del programa, se acerca el Día de los Párrocos y el Día de los Diáconos. El martes 4, San Juan María Vianney, se reunirán los sacerdotes en Casa Betania para celebrar su día, con una mañana de reflexión, oración y celebración de la Eucaristía junto al obispo don Carlos. Esta jornada finalizará con el almuerzo. Más tarde, a las 19 horas, el obispo participará en el Consejo Diocesano de Pastoral. En tanto, la celebración de los diáconos permanentes, que será el 10 de agosto, San Lorenzo, comenzará con la Santa Misa a las 19 horas en Catedral San Mateo, que preside el obispo don Carlos, y posteriormente compartirán una once junto a sus familias y sus señoras. Los diáconos permanentes en la diócesis son 19 y prestan sus servicios pastorales en diversas parroquias de la diócesis. Están coordinados por Juan Carlos Mardones, que está designado a la parroquia San Juan Nepomuceno. Del 27 de julio al 18 de agosto, la comunidad ignaciana celebra San Ignacio, su santo patrono. Este domingo la Santa Misa será a las 11:30 en dependencias del Colegio San Mateo. Todos los cursos, desde prekinder a los cuartos medios, viven jornadas de reflexión en este tiempo sobre la espiritualidad ignaciana, que se basa en la experiencia de San Ignacio de Loyola. Es una forma de vida cristiana que busca a Dios en todas las cosas y en la vida cotidiana. Se centra en el discernimiento, la acción y el servicio a los demás, inspirada en la seguridad de que Dios está presente en el mundo y activo en la vida de las personas. La última información para reiterar lo siguiente. El obispo don Carlos ha redistribuido cargos de servicio pastoral para 3 sacerdotes y un diácono, a fin de fortalecer la atención pastoral en las comunidades parroquiales, ya que la diócesis cuenta con un nuevo sacerdote, el presbítero José Manuel Rosa, que va como administrador a la parroquia San José de Franque. Asume el domingo 16 de agosto durante la misa de las 11 de la mañana. Seguirá viviendo en la parroquia Jesús Obrero de Ragüe Alto. El presbítero Cristian Cárdenas Aguilar será administrador de las parroquias Cristo Resucitado de Cuinco y San Bernardino de Quilacagüín. También sigue como rector del santuario Nuestra Señora de la Candelaria y vicario general de la diócesis. Hasta aquí las informaciones.

0: Al despedirnos entonces, un gran saludo a los párrocos en su día, el martes 4, cuando se celebre a Juan María Vianney, conocido como el Santo Cura de Ars. Fue un presbítero francés, recordemos, proclamado como patrono de los sacerdotes, especialmente de los párrocos. El viernes 7, el obispo don Carlos ha sido invitado a presidir la Santa Misa en el Hospital Base de Osorno. Viernes 7 a las 15:30 horas será esta misa en el hospital. Buen domingo para todos, junto a sus seres queridos, y ánimo en medio de las adversidades que va dejando el paso de las lluvias en la región. Hasta un nuevo programa, si Dios quiere.
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2: Son las 9 de la mañana, con 31 minutos.
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4: Muy buenos días, bienvenidas, bienvenidos a Cantares de Chile. Primer domingo de agosto 2026, domingo 2 de agosto, San Eusebio recuerda hoy el Santoral Católico y queremos iniciar el programa rápidamente con mucha información que tiene que ver con las tradiciones, pero también con la cultura popular, con la identidad nacional y la música chilena, no necesariamente folclórica, pero sí inspirada en los ritmos tradicionales de nuestra historia musical. El próximo miércoles 5 de agosto se va a conmemorar la festividad religiosa popular de Nuestra Señora de las Nieves. Esto se celebra en localidades como Los Andes, en Paredones y en Concepción. En Paredones es una comuna del borde costero de la sexta región. Y allí, en 1664, llegó la imagen de la Virgen. Y eso es lo que se conmemora. Eso es actualmente, esa imagen actualmente es monumento histórico. Y se reúnen los habitantes en torno a su patrona con una misa a las 11 de la mañana y una procesión a las 15:30 horas. Para llegar, bueno, hay que tomar la ruta 5, tomar el desvío ahí en San Fernando, en dirección a Santa Cruz, y desde ahí tomar el camino a Lolol y se sigue en la ruta ahí en dirección a la costa hasta finalmente llegar a Paredones. Bienvenidas y bienvenidos a Cantares de Chile. Partimos con el conjunto Graneros, que nos interpretan El Manto de María.

El invierno se está viviendo en Choshuenco. La municipalidad de Panguipulli está invitado ahí a vecinos, vecinas, visitantes a ser parte de la tercera versión del Festival de Invierno Choshuenco, Pueblo de Agua y Montañas 2026. Esta es una gran fiesta que ha vuelto a reunir a la comunidad en torno a la cultura, la gastronomía, el turismo y el emprendimiento local. Partió el viernes 31, siguió ayer sábado 1 y hoy día domingo 2 de agosto es allí en la Feria de Choshuenco. Durante estas tres jornadas se puede disfrutar de una entretenida programación pensada para toda la familia en uno de los destinos más emblemáticos de la comuna de Panguipulli, un festival que cuenta con música en vivo, con gastronomía típica, con concursos, juegos, feria de emprendedores, productos locales y muchas sorpresas, transformándose en una excelente alternativa para disfrutar de las vacaciones de invierno y descubrir todos los atractivos que ofrece Choshuenco. Una actividad que busca fortalecer el turismo invernal, apoyar a los emprendedores y poner en valor la identidad de una localidad que cada año recibe a cientos de visitantes, atraídos también por su privilegiado entorno natural, su cercanía al volcán Mocho Choshuenco y la calidez de su gente. Vamos a escuchar a Los Condenados, que nos interpretan esta cueca de la tejedora.

0: Y con una amplia convocatoria comenzó en Castro el taller de cestería decorativa con fibras naturales del archipiélago. Esta es una actividad que organizó la Oficina de la Mujer de la Municipalidad de Castro. Fue dirigida a vecinas interesadas en aprender y preservar técnicas tradicionales de elaboración artesanal. Es una parte del distintivo de la identidad de Chiloé. Un programa que tiene como objetivo entregar conocimiento sobre el trabajo con estas fibras naturales propias de Chiloé y fomentar el rescate de oficios ancestrales e impulsar la creatividad y el intercambio de experiencias entre las participantes. Desde el municipio destacaron el interés mostrado por las asistentes, señalando que ese tipo de iniciativas contribuyen al fortalecimiento de la identidad cultural local, además de generar espacios de encuentro y aprendizaje para las mujeres de la comuna. Amigos del Caleucha, así se llama esta agrupación que nos interpretan, Profesor Rural Chilote.
1: Atención a los alumnos de las escuelas El Estero y La Capilla. Se les avisa que mañana lunes no habrá clases. Debido al mal tiempo, el profesor no puede viajar. 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

son los cantares de Chile. Y no solo cantares, hay olores, vistosos colores y una preparación con un caldo delicioso que evoca recuerdos de la infancia. Pensar en la cazuela transporta a pasajes de nuestra vida y a sabores inigualables. Es tan importante en la gastronomía chilena que la cazuela, cuyo nombre viene de la olla de greda, la cazuela así se llamaba, donde se cocina lentamente, se celebra desde hace años en el país cada 30 de julio, es decir, ayer se conmemoró. Y la Facultad de Ciencias Sociales de la Universidad de Chile quiso sumarse a esa apetitosa efeméride tan propia entrevistando a Sonia Montesino. Sonia Montesino, que además de ser osornina, es académica y Premio Nacional de Humanidades y Ciencias Sociales 2013, quien resaltó la cazuela, al igual que otros platos tradicionales, como huellas vividas de nuestra memoria. A través de estos platos nos comemos la historia, decía. Y le preguntaron, ¿nos puede contar brevemente el origen de la cazuela? ¿Es efectivamente una comida que simboliza el mestizaje cultural entre tradiciones indígenas y españolas, como se le conoce? Y dijo Sonia Montesino, referirse a los orígenes siempre es complejo porque cuando uno habla de las cocinas siempre hay fragmentos de un lado, fragmentos de otro, incluso dentro de una misma sociedad. En el caso de la cazuela hay algo bien interesante, porque la cazuela tiene un raigambre hispánica, obviamente, pero resulta que en periodos precoloniales, el mundo mapuche y en general el mundo precolombino ya tenían un desarrollo de la alfarería de las ollas, lo que permitía la cocción y los caldos. El mundo hispánico trajo consigo una tradición culinaria de lo cocido. Había incluso un concepto europeo, el de la olla podrida, para estos guisos que se cuecen durante mucho tiempo. Entonces eso también entra a este mundo produciendo un mestizaje. Lo que ocurre es que los componentes que va a tener este cocimiento, llamémoslo así, o estos caldos, porque podríamos decir que la cazuela entra en la tradición de los caldos, los mapuches tenían esa tradición, en el mundo andino y en el mundo hispánico también la había, generaron una conjunción muy interesante, porque si uno analiza la cazuela en términos de sus componentes, te das cuenta de que su presencia constituye un plato mestizo. Y preguntaron, si bien tiene una base culinaria, ¿a qué se debe su versatilidad y diversificación en la preparación? Anteriormente, en otras entrevistas, usted habló, por ejemplo, de la cazuela del sur, del centro y del norte de nuestro país, de la cazuela mapuche, de la cazuela rapanui, de la cazuela de clases ricas y del bajo pueblo. Decía Sonia Montesinos, pienso que la cazuela, a propósito de las tradiciones de las que estábamos hablando, en tanto recipiente y en tanto plato o receta con esa denominación, es un universal a lo largo de nuestro país, pero que va a tomar características particulares de acuerdo con lo que cada territorio fue colocándole. A esa olla deleitosa, como he dicho, se le fueron incorporando determinados tipos de ingredientes. Entonces vamos a tener comunidades que se van a sentir identificadas con un tipo de cazuela que es característica de su sistema culinario. Existe la cazuela nortina, la del centro y las que nombraste. Por tanto, resulta fascinante analizar justamente desde la antropología de la alimentación cómo esas identidades están presentes en la cazuela. Por otro lado, hay algo sumamente importante que tiene que ver con el comensalismo, es decir, todos esos momentos en los cuales se come colectivamente. El comer juntos significa muchas cosas, pero una de las más importantes es que se transforma en una memoria afectiva. Los caldos tienen esa cualidad de la memoria afectiva, de traer un gusto, de traer escenas, de traer atmósferas en las cuales por un lado hay gozo y por otro lado está la memoria del compartir. En ese comer juntos un caldo y un objeto, un mueble, muy relevante, la mesa, donde se comparte en igualdad y en horizontalidad, aun cuando haya distintas posiciones, la cabecera, por ejemplo. Y en síntesis, decía Sonia Montesinos, tenemos por una parte esta universalidad de la cazuela y por otra este comensalismo ligado a las memorias afectivas de los caldos. Y un tercer elemento que agregaría guarda relación con la salud. ¿Por qué razón? Lo más probable es que cuando estás enfermo o enferma con dolor estomacal o con un resfrío, por ejemplo, siempre te recomiendan tomar un caldo o sopa. Más aún se la hace tu mamá o abuela. Es decir, la cazuela trae también implícitamente la noción de cuidado y de amor por la otra persona, ya que hacerla no es fácil, supone dedicación, además de saberes. Vamos a escuchar a las cuatro manos. Esta se titula La Gallina.

Estábamos hablando de la cazuela. Ayer en San Juan de la Costa se realizó la fiesta costumbrista de la cazuela y el milcao 2026. Ahí la tradición, el sabor y la diversión. Estuvo esperando a la gente bajo techo, sí. Y a pesar de la lluvia, la gente pudo disfrutar de una jornada llena de gastronomía, cultura y entretenidas competencias para toda la familia. Ahí hubo competencias de habilidades. ¿Quién comía el choclo más rápido? ¿Quién pela la papa más rápido? El tradicional tugar tugar. Y el concurso también a la mejor cazuela. Y hubo sorteos en vivo para ganar increíbles premios, como estadías en el litoral, canastas con productos locales, cortes de cordero cunco y muchas otras sorpresas. Partió ayer sábado a las 10 de la mañana en el gimnasio municipal de Puaucho y la gente podía disfrutar de una deliciosa cazuela por solo 5.000 pesos, acompañada de sopaipillas y pebre. Vamos a recordar al Peñi Martín Coleao. Amutuy Purruca se titula esta canción.

Inti Pacha es el nombre de un grupo folclórico andino de la ciudad de Copiapó, ahí en la región de Atacama. Y acaba de reeditar un álbum titulado Orígenes, un CD del año 2000, y que está circulando. Es una de las, de alguna manera también Orígenes es el nombre de uno de los temas que está presente en ese disco de Inti Pacha. Hay otros temas como Canto a la Candelaria y Yo te bailo. Bien por ellos, es algo importante, si bien no es algo nuevo, pero es algo muy desconocido. Han pasado ya 26 años que salió este disco a circulación y verdaderamente en pocas partes se le puede oír, especialmente en los medios de comunicación. Así que de aquí, de ese trabajo Orígenes del grupo Inti Pacha, escuchamos este tema titulado Fiesta en el Santuario.

La cantautora Pascuala y la Vaca ha organizado una serie de conciertos íntimos, dijo, especiales para el invierno profundo, y vienen al sur del país en un formato de trío, y con un concierto de canciones amadas, guitarreos y homenajes a los bellos cantores de Latinoamérica. Y este concierto, estos espectáculos la traen por Castro, Chiloé, Osorno, Temuco y Villarrica. Pascuala y la Vaca, entonces, con menos músicos y con más espacios íntimos. Va a estar en Osorno el 16 de agosto, en la Taberna Pirata. 16 de agosto es fin de semana, y fin de semana largo, por decirlo de algún modo, porque el sábado es feriado y el 16 es día domingo. Vamos a escuchar a Pascuala y la Vaca. Ay, mamita, mamita, se titula esta canción.

Pascual y la Vaca, que estuvo entre los últimos festivales que se realizaron del Festival Regional de Folclore Campesino. Nos vamos a la Patagonia. El gimnasio de Villa Mengual será el punto de partida de Mosaico Regional Festivales de una tarde. Y esto es un circuito cultural que durante el segundo semestre va a recorrer 9 semanas de la región de Aysén. Y el hito inaugural fue ayer, sábado 1 de agosto, entre las 15 y las 19 horas, con una jornada de acceso libre y gratuito. Financiado por el Programa Fortalecimiento de la Identidad Cultural Regional de la Seremía de las Culturas, las Artes y el Patrimonio, Región de Aysén, aquí se busca transformar temporalmente distintos espacios de uso comunitario en puntos de encuentro donde convivan la creación en vivo, la circulación y comercialización de obra, el intercambio de conocimientos y el acceso de las familias a experiencias artísticas. Después continuará itinerante. La propuesta llegará a Villa Mengual, a Caleta Tortel, a Puerto Aysén, a Cochrane, Villa O'Higgins, Puerto Cisnes, Chile Chico, Puerto Ibáñez y Melinca. Un despliegue que responde a una estrategia de cogestión flexible. En lugar de trasladar desde la capital regional una programación cerrada, cada festival es coordinado junto a municipios encargados de cultura y agentes locales, quienes participan en la definición de los artistas, en los contenidos, en las fechas y cuáles son los espacios. Así que cada comuna ha incorporado el encuentro a sus propias dinámicas y celebraciones. Villa Mengual, lo decíamos, abre la ruta con el Festival de la Lana. Cochrane vinculará su jornada a las celebraciones de fiestas patrias. Villa O'Higgins la desarrollará en el marco de su 60º aniversario y Puerto Ibáñez y Chile Chico relevarán el Día del Artesano. Actividades que buscan relevar la identidad cultural común, pero sosteniendo un sello en cada localidad. En todas sus paradas, este mosaico regional dispondrá de 5 áreas complementarias, que van a ser: la Feria de los Saberes, que reunirá a artesanas, artesanos, artistas visuales y editoriales independientes. Los Conversatorios Relámpago, que va a promover el aprendizaje de técnicas y oficios directamente de cultores locales. Y finalmente, el escenario Cruce de Voces, que va a incluir música, danza, poesía y otras expresiones de la zona. La experiencia va a sumar una obra colectiva guiada por un artista visual de cada comuna y el espacio Infancias Creativas, pensado para niñas y niños de 3 a 10 años. Esta última área va a contar con actividades y acompañamiento especializado, facilitando la participación de las familias y especialmente de las artesanas que asistan con sus hijos e hijas. En Villa Mengual, lo decíamos, el Festival de la Lana va a contar con la participación del payador Ignacio Arias, la artesana Sonia Rodríguez y la especialista en fieltro María Cortés, quienes compartirán sus conocimientos en los conversatorios. La programación contempla también un desfile de moda textil junto a las artesanas Flores del Chico y las presentaciones de Llovizna de la Patagonia, Leandro Biller, Jorge Millao y Renato Lema, además de talleres y actividades para toda la familia. Como lo decíamos, sábado 1 de agosto el recorrido comienza en Villa Amengual, en la comuna del Lago Verde. Después se traslada el viernes 28 de agosto, va a ser en Puerto Aysén, el sábado 19 de septiembre en Cochrane, el domingo 20 de septiembre en Villa O'Higgins, en el marco del 60º aniversario de la comuna, y así en muchas otras presentaciones en las siguientes semanas. Bien por ellos. Todas las actividades, decían, son de acceso libre y gratuito. Vamos a escuchar a Cristian Maldonado. Él ganó el Festival de la Patagonia año 2018 con esta canción, Llueve en la Patagonia.

la fiesta de la longaniza de Chillán volvió a recibir un importante reconocimiento internacional. Este tradicional evento fue incluido por el sitio especializado Taste Atlas en su selección de los 15 festivales gastronómicos más recomendados del mundo para visitar durante este mes de agosto. Y ese ranking destaca celebraciones culinarias de distintos países y posiciona a la fiesta chilena como una de las experiencias imperdibles para quienes buscan conocer sabores locales, productos tradicionales y la cultura gastronómica en cada destino. Como cada año, la protagonista va a ser la longaniza de Chillán, producto que cuenta con una denominación de origen, un sello que reconoce su calidad, autenticidad y vínculo con la tradición de esa zona. Y la edición 2026 se va a desarrollar entre el viernes 21 y domingo 23 de agosto, faltan 3 semanas aún, con entrada gratuita en la Plaza de Armas de Chillán y las calles aledañas. Van a durar 3 días y ahí el público podrá asistir entre las 11 y las 23 horas. El municipio confirmó que en esta versión van a participar 281 expositores entre productores de cecinas, artesanos, emprendedores, elaboradores gourmet, cerveceros, viñas y food trucks, con la amplia mayoría proveniente de la comuna de Chillán. Además de la oferta gastronómica, la fiesta, considerada la más grande del sur de Chile en su tipo, contará con presentaciones artísticas y diversas actividades pensadas para toda la familia, consolidándose como uno de los panoramas más importantes del invierno en el país.

A propósito de Chillán, ahí escuchábamos a Margot Loyola con la Feria de Chillán. En una ceremonia realizada recientemente en el Aeropuerto Internacional Arturo Merino Benítez, autoridades nacionales, representantes de Rapa Nui y delegaciones de Australia recibieron en tierra chilena a la comitiva a cargo del traslado de 18 piezas de restos ancestrales Rapa Nui, Libia Tupuna, restituidas por el Australian Museum, quienes luego siguieron su viaje hasta llegar a Rapa Nui. Una actividad que fue encabezada por el subsecretario del Patrimonio Cultural, Emilio de la Cerda, representante del Consejo de Ancianos, Tepay Utu o Rapa Nui, la Comisión de Desarrollo de Isla de Pascua, CODESPA, y la Embajada de Australia en Chile y representante del Australian Museum. Los rostros bioantropológicos, los restos corresponden a 17 cráneos y una muestra de cabello humano que permanecían en el Australian Museum desde fines del siglo XIX. Y esta restitución fue posible gracias a la iniciativa de restitución del museo, un trabajo conjunto desarrollado entre la comunidad Rapa Nui y la entidad australiana y la coordinación posterior para el traslado de esas instituciones hasta las dependencias abordadas. Y luego de la ceremonia de estos restos, los Ibi Tupuna fueron embarcados en un vuelo con destino a Rapa Nui, y aquí también fueron recibidos por la comunidad en una ceremonia tradicional. Es lo que vuelven, quiénes eran, cómo se llamaban, cómo eran. Bueno, son cosas que quedaron en la historia. Prácticamente los raptaron, se los llevaron de Rapa Nui para mostrarlos allí en Europa. Taina Vaikabe, la escuchamos aquí con Anaí.

El gobierno regional de Los Lagos impulsó una nueva edición del tradicional reitimiento del chancho de Quéilem. El gobernador regional, Alejandro Santana, junto al Consejo Regional, habían aprobado una asignación directa del Fondo Comunidad por 20 millones de pesos para apoyar la realización del 23º reitimiento de chancho Quéilem 2026, una iniciativa que se ejecuta a través de la Corporación Municipal de Quéilem. Esa celebración, que es una de las fiestas costumbristas de invierno más representativas del archipiélago de Chiloé, reúne a familias, visitantes y comunidades en torno a la gastronomía, las tradiciones y la identidad chilota. Allí, el patio techado de la Plaza de Armas de Quéilem, los asistentes pueden revivir una práctica ancestral vinculada al faenamiento del cerdo y la elaboración de productos tradicionales como la mantica y los chicharrones, conocimientos que han pasado transmitidos de generación en generación. Una jornada que estuvo marcada por los sabores de Chiloé, con preparaciones como el tradicional yoco, o los milcaos, o la chochoca, los chicharrones, las bebidas típicas, además de música folclórica, bailes tradicionales y una feria de artesanía local. Con ese apoyo, el gobierno regional de Los Lagos fortalecía las iniciativas que ponen en valor el patrimonio, las costumbres y el desarrollo turístico y económico de las comunidades de la región. Comentar, sí, que las actividades en ambas jornadas, que fueron continuas, y que la muestra folclórica verdaderamente era algo increíble, la cantidad de grupos, de agrupaciones o de artistas que participaron. El día viernes, por ejemplo, en el inicio, ahí estuvieron los grupos Entre Canales Sureños, ellos provenían de Melinca, Aligüen Villa Quinchao de Quinchao, Raíces de Nalguidad de Chonchi, Senda Chilota, el grupo de Castro, Yauquil desde Quillón, Huayhuén de Ancud, El Entrevero de Chiloé de Castro, el grupo de proyección musical Nazareno de Chonchi y el taller musical de acordeones de Quéilem, y finalmente el grupo Quilalar de Quillón. Estos jóvenes que alguna vez estuvieron también en el Festival Regional de Folclore Campesino. El día sábado, la música tuvo que hacer espacio para las presentaciones de la agrupación Entre Islas y Canales. Ellos son de Quillón. El conjunto estero de Contuy, de Quéilem. El conjunto folclórico Nehuén, de Puqueldón. El conjunto folclórico Chalhue, de Puqueldón. El conjunto folclórico Parampahue, de Quemchi. El grupo Despertar de Detico, de Quéilem. El grupo Apahuén, de Puqueldón. El grupo Caituy de Achao, desde Quinchao, los chamanes de la Patagonia y el Club de Cueca Municipal de San Pablo, también estuvieron ahí, el Club de Cueca Municipal de San Pablo, nuestros vecinos, estuvieron también presentes en esta fiesta del reitimiento del chancho en Chiloé. Y finalmente el día domingo, entre los artistas, Cahui Caulín, el grupo de Ancud, Cuy Cuy de Pugueñum, también la agrupación de los sectores rurales de Ancud, Almas Chilotas de Curaco de Vélez, Esencia Juvenil de la Cámara Chilena de la Construcción de Chiloé, en Chonchi, los hermanos Nahuelquín, ellos llegaron desde Quéilem, Peumayén, la agrupación del Hospital Comunitario de Quéilem, el Club de Cueca y Asociación Folclórica Roberto Veloso, ellos son de Castro, Nelly y su acordeón, de Quéilem. Henry y su acordeón, perdón. Y su acordeón. Él es un artista que se acompaña con acordeón. Ellos son de Quéilem. También está el grupo Renacer de Liucura, de Puqueldón. El conjunto folclórico Quéilem. El conjunto Tierra, Mantas y Espuelas, de Puqueldón. Y también, finalmente, los amigos de la cueca de Achao, en la isla de Quinchao. No quedaba más que felicitar a la municipalidad de Quéilem por organizar esta nueva versión del tradicional reitimiento de chancho, una hermosa instancia que pone en valor las costumbres, las tradiciones y la identidad del padre de Chiloé. Sí, nuestro querido Chiloé. Hay que valorar estos espacios de encuentro, donde la comunidad se reúne en torno a sus raíces, fortaleciendo la identidad y transmitiendo a las nuevas generaciones todo lo que es el patrimonio cultural que nos pertenece y que también todavía nos une. Vamos cerrando el programa, escuchamos aquí a Senda Chilota, que nos interpreta Embrujo Chiloé. Esto ha sido Cantares de Chile. Muchas gracias. Bueno.

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1: Son las 10 de la mañana, con 33 minutos.
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Hola, ¿qué tal? ¿Cómo le va? ¿Cómo está usted? Qué bueno, qué bueno, qué bueno. Un gusto saludarles. Aquí estamos, como siempre, en su radio amiga, en La Voz de la Costa y en jornada de domingo, día de descanso.

Tenemos hoy la satisfacción de comenzar un nuevo mes. Mire, fíjese, ya estamos en agosto. Hay que cuidarse, hay que pasar agosto. Esa es la invitación que te hacemos. Nos preparamos para juntos pasar agosto aquí en La Voz de la Costa.

Recuerden que tenemos el mosaico mexicano al mediodía para que dejen sus saludos a través del WhatsApp, más 569-8770-7883, más 569-8770-7883. Así nos vamos divirtiendo en domingo y en invierno.

Fíjense que hoy está de onomástico Eusebio. Así que saludos, felicidades, Eusebio Lillo, por ejemplo. Forma parte de la historia de Chile, un futbolista destacado también de Portugal, Eusebio. Así que ahí está, saludado don Eusebio, felicidades, cumpleañeros y cumpleañeras también, a tener un lindo día de descanso y un gran mes de agosto, mes muy querido, muy simbólico, muy cercano, muy emotivo. Agosto.

Y en Puerto Montt van a implementar un sistema de inhibición de llamadas telefónicas a celulares. En el penal Alto Bonito va a ocurrir esto. Dentro del penal Alto Bonito, para evitar estas llamadas que surgen desde las propias cárceles. Este es un recinto que no tiene viviendas particulares en sus alrededores, cerca por lo menos, y eso es un requisito como para poder implementar y echar a andar de manera exitosa.

idea de lo peligroso que es ese penal y lo buena que es esta información. Ojalá que se pueda implementar pronto y sirva de verdad, porque hasta acá han tratado, pero no han podido, o sea que los inhibidores no han funcionado tan bien porque seguimos de tanto en tanto recibiendo llamadas de cuando en cuando a nuestros propios teléfonos. Y usted se da cuenta al tiro. ¿Cierto que sí? Oiga, caballero, le está hablando el abogado tanto, ¿sabe qué? Le quiero dar una promoción, caballero. No, se da cuenta al tiro uno. Pero importante es coartar estas comunicaciones ilegales e irregulares que muchas veces vienen desde las propias cárceles.

0: Son las 11 de la mañana, con 3 minutos.
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Y los nacional libertarios, que están al más extremo de la política chilena, ya, bien al extremo, en el lado derecho, están proponiendo privatizar Codelco, al menos una parte de la minera nacional. Y el problema es que Codelco, a pesar de los más de $6, $6,18, monto de la libra de cobre, por ejemplo, que es alto, y aún así tiene serios problemas financieros Codelco. Entonces, esto es más que una tentación, ¿verdad? Para que algunos piensen en privatizar Codelco o alguna parte de Codelco. Se da lo mismo con Televisión Nacional de Chile. También tiene serios problemas de financiamiento y mucha deuda en sus espaldas. ¿Por qué? Seguramente por las malas administraciones. Se pagan sueldos muy altos en Codelco y en TVN, como ocurre normalmente en tantos casos que se conocen. Los altos gastos operativos y los altos sueldos, y así no es rentable ninguna empresa, ni siquiera privada, menos una empresa pública. Así que hay que revisar eso antes de pensar en vender o deshacerse de este bien tan importante.

Y alerta sanitaria por antivirus que ha tenido una letalidad alta, sobre el 60%, o sea, de 10 personas, 6 han fallecido, lamentablemente. Esta semana falleció una señora acá en Concepción. Entonces se levanta esta alerta sanitaria por parte del Ministerio de Salud por tema virus Zanta desde Atacama hasta Magallanes. Esto está vigente a contar de la presente semana. De modo que mucho cuidado al concurrir a las cabañas, a la naturaleza también. Bueno, ahora en invierno se va poco, en invierno se asiste poco a estos lugares, pero igual, ahí está la alarma y la alerta.

sanitaria en relación a virus ANTA a propósito de la alta cantidad de casos que terminan con víctimas fatales en Chile. Lo determina el Ministerio de Salud.

Vamos hasta las 12 aquí en La Voz de la Costa de Osorno con esta invitación para el domingo, para tu buen y grato domingo en familia, campo, ciudad y litoral. ¡Y que viva agosto!

Última llamada. Usted sabe que ahora se puede vacunar contra la influenza. Sí, se puede. En la primera parte, desde el 1 de marzo en adelante, solo grupos priorizados recibían la vacuna. Y desde hace un par de días, la vacuna está disponible para toda la población en los centros vacunatorios de atención público o privado del país para que se proteja contra la influenza, porque está muy duro, muy bravo este invierno.

y las familias están a la espera de la publicación de los resultados de la postulación a becas en San Juan de la Costa, sea de estudio, de residencia para los estudiantes de educación superior, deporte, cultura. Atención, porque los resultados se conocerán el 5 de agosto.

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Ahí está don Alfredo Delgado Meneses en la sala de sonidos, poniendo buena música y haciendo más grata, más amena, más entretenida esta jornada de domingo, aquí en La Voz de la Costa.

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Es bueno recordarles que el próximo 7 de agosto será el Día Nacional del Dirigente, dirigente de Junta de Vecinos, dirigente de organizaciones en general, las sociales, las funcionales. El 7 de agosto, el Día Nacional del Dirigente. Téngalo presente. Saludos.

Este es un domingo de invierno, de familia, de música, de fútbol y de entretención. Aquí en La Voz de la Costa, hasta las 12.

¿Y qué tenemos en el horizonte más inmediato? Bueno, las 12 horas. Y después, mensajes. Y a continuación, el mosaico mexicano. Así que deje su WhatsApp al más 569-8770-7883. Más 569-8770-7883. Para saludar a toda la provincia de Osorno y más. Y después del mosaico, a eso de las 14 horas, hoy domingo 2 de agosto, el diario de Cooperativa. Porque siempre hay que estar bien informado de lo que pasa en Chile y también en el mundo.

Muy bien, nos quedamos por aquí, nos quedamos por aquí, vamos por un cafecito y enseguida más, siempre más, aquí en La Voz de la Costa. ¡Feliz domingo, gran mes de agosto!

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2: Es el mediodía con 2 minutos. A continuación, única edición de Mensajes para hoy. Al cumplir ese un año más de los fallecimientos de Faumelisa Álvarez Pérez, Audencio Solís Tejeda, Sergio Solís Álvarez, Guillermo Solís Álvarez, Carlos Díaz Solís, Marco Antonio Figueroa Solís y Ederito Cofián Vargas, todos en paz descansen, serán recordados en misa el día 9 de agosto, a las 12 horas, en la iglesia San Francisco de Osorno. Se invita a familiares y amigos, firma Chito Solís, más conocido como El Chueco Solís. 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Se invita a la comunidad cristiana Purrehuina a celebración de Santa Misa hoy domingo, a las 14:30 horas, hoy 2:30 de la tarde, y en la capilla de Purrehuín. Posteriormente se realizará la convivencia, para lo cual se solicita un aporte. Cordialmente.

0: Les invita el padre Adrián. La comunidad indígena Jotun Mapu de Quilquilco informa que, por mal tiempo, se ha cambiado la fecha del torneo de Rayuela, quedando finalmente para el día 9 de agosto. La comunidad indígena Jotun Mapu de Quilquilco invita a un torneo de tejo para el día domingo 9 de agosto, como está dicho, en su sede a partir de las 13 horas. Para el público asistente, habrá ricas empanadas, bebestibles. Además, contará con excelentes premios. 2 cerdos, 2 chivos, 2 gansos más 2 pollos. 2 gansos, 2 patos más 2 pollos. Desde ya les agradece su cooperación. Se cita reunión a socios de la comunidad Mapu-Culacó para el domingo 2 de agosto, hoy 14 horas, en el lugar de costumbre. La asistencia es obligatoria, firma la directiva. Agradecemos a nuestras familias, a vecinos, amigos y a cada persona que estuvo presente con una palabra de aliento, una oración, un abrazo y compañía en nuestra tristeza por la pérdida de nuestra querida María Inés Millán Soto, que en paz descanse. Extendemos agradecimientos especiales a la Asociación Amoyenmuntu, Club de Rayuela Victoria, Constructora Madecar, por su apoyo, solidaridad y constante muestra de cariño hacia nuestra familia. Que Dios bendiga a cada uno de ustedes y que le retribuya con salud, paz y abundante bendiciones. María Inés Millán Soto vivirá por siempre en nuestros corazones y en el recuerdo de quienes tuvimos el placer y privilegio de conocerla. Eternamente agradecido, firma la familia Catalán Millán. Puco Pío y alrededores, se comunica el sensible fallecimiento de la señora Blanca Magdalena Caiguán Jaramillo, que en paz descanse. Su velatorio tiene lugar en la sede de Puco Pío. El funeral se efectuará este lunes 3 de agosto. Para quienes nos quieran acompañar, saldrá un bus desde la Feria Ragüe a las 8:30 horas mañana lunes, pasando por Misión Ragüe, Misión San Juan de la Costa, el Rincón Puco Pío, lugar de velatorio. El cortejo fúnebre saldrá a las 11 horas desde Puco Pío con destino a Misión San Juan, donde se oficiará una misa. Firma la familia Caiguán Jaramillo. Es todo el mensaje. Muchas gracias.
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Hola queridos amigos, ¿cómo están estimadas amigas? Bienvenidos y bienvenidas a este invernal día de domingo. Las 12 horas 18 minutos, Rosy Arango estaba cantando allí. 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Nos quedamos hasta las 2 de la tarde, escuchando rancheras, recibiendo saludos también. Recuerde que está el WhatsApp. Así que puede ser una muy buena opción que usted nos deje su saludo de voz en el WhatsApp más 569-8770-7883. Canta Lucero, me estoy quemando.

0: Pues órale, las 12 horas 21 minutos, dicen que llega Bocinha y parece que
1: ¿En
0: no existe,
1: serio?
0: ¿ah? ¿Eh? Dicen que llega hoy a las 20:30 horas. Información del momento, Bocinha. Parece cuento del tío, pero está incluso el itinerario. Mire, llegada a Chile, domingo 20:30 horas. Saludo a la prensa, 20:45 horas. Exámenes médicos de Bocinha, el lunes 7 de la mañana. Bien lavado, perfumado y peinado, don Bocinha. Primer estrenamiento de Bocinha en Colo-Colo. El martes a las 9:30 de la mañana. Eso es parte del itinerario. Presentación oficial de Bocinha. Martes 12:30 horas. Parece artista más que futbolista este, ¿ah? ¿Eh? Por Dios, cómo se ha hecho esperar Bocinha. Ojalá que ataje nomás, dijo alguien. Ojalá que ataje nomás. Ay, señor mío. Bocinha en Chile. Moza está vuelto loco de alegría. Saludos para mi amigo Luchito Monte, gran hincha colocolino. Ayer Colo-Colo con poquito ganó, ¿ah? ¿Eh? Anda con suerte. Y ganando, que es lo importante para los colocolinos y las colocolinas. Me acordé de la Martita, Colocolina, Martita. Estamos con problema, mijo. Estamos con dificultades acá, nuestra señal del litoral. Hay un corte de energía que justo afecta a nuestra planta allí, nuestra antena de radio. Justo en donde está la capilla, ahí está el problema. No sabemos de qué magnitud, de qué cuantía, cuál es el origen, no tenemos idea de nada. Acá están señalando que Pucoihue desde anoche sin luz. Pucoihue. Desde anoche sin luz en Pucoihue. Está escribiendo Isabel Reyes. Dice que en Pucoihue desde anoche sin luz. Claro, que un temporal tremendo, mucha lluvia. Hace rato que no teníamos estas lluvias tan abundantes. Pero espero que usted haya estado en casita nomás. Lluvia fuerte, intensa, mucho viento. Ahora hace poco, en el campamento Nehuenche, este que está ahí en la cercanía de la Quinto Centenario, hubo acá un incendio. Se quemó una mejora. ¿En el Folilche? Folilche, dice la información. En el Folilche. Se quemó una mejora ahí hace poco, hará una hora aproximadamente, de esta situación. Así que disfrutemos de lo que se pueda, alegrémonos mientras se pueda. Está difícil la situación en general. Hoy día creo que están pidiendo una colecta, le están pidiendo una colecta al país para poder ayudar a los lugares donde ha habido perjuicio por el clima. En otros tiempos era el Estado que ayudaba a la gente, ¿eh? Y ahora se está pidiendo colecta. No que íbamos a estar mejor, oye.
2: ¿Cómo?

0: Y con esta canción saludamos a Margarita Miranda, que hoy está de cumpleaños en la Villa Manuel Rodríguez. Puras bendiciones para usted, Margarita. Margarita, que Dios la bendiga hoy en el día de su cumpleaños. Felicidades, doña Maiga. Maggi también le dice. Esa era Maggi. La señora Margarita Miranda ahí con sus hijas, que lo pase bien. Y ahí estamos, atentos a las invitaciones. Espero que haya tortita, un pay de limón, un cujencito, un queque, lo que sea. La Martita dice que es buena para fabricar los buenos queques. Ah, bien, pues. Saludos. Saludos. Don Luis dice, soy Paloma Guarda. Quiero enviar un saludo a mi abuelo Luis Yaitul. Luchito Yaitul está de cumpleaños hoy. Muchas felicidades para Luchito Yaitul de cumpleaños hoy de parte de Paloma Guarda. Saludos de parte de Paloma Guarda para Luis Yaitul. ¿Qué quiere decir la Pili?
1: Hola amigos de la radio 2 de la costa, aquí Pilar. Quiero mandar un saludo a mi tía Miriam, que hoy día está de cumpleaños. Si le pueden poner una canción bonita, por favor. Le cuento que ayer anduve en una feria de emprendedores a vender mis cositas. No fue bien, sí, por ahí. Pero vendí casi todo, así que eso.

Hola, don Luis Rolando. Sabe que yo le quiero pedir un gran favor, que si puedes ayudar a mi nieta mayor, que está de cumpleaños hoy, y que le desee lo mejor. Ella está cumpliendo muchos, muy bonitos años, y ella es mi compañera, la que me acompaña. Yo estoy muy agradecida de ella, porque ella siempre me está acompañando al hospital, siempre ella anda conmigo. Y le quiero dedicar una canción muy bonita que usted elija, don Luis Rolando. Disculpe que estoy media malita de la salud, pero ya voy a salir de esto. Muchas gracias, don Luis Rolando. Somos de acá, de Fonilco, por favor. Están sus hermanitas, la Londra, su mamá, Patricia, sus tíos. Estamos acá en Polilco, pero lo estamos pasando bien, ella estando contenta, yo también soy feliz. Mucha felicidad, mi nietecita, Sarita Hernández.

0: Hola, hola, hola, hola. 12 horas 24 minutos. 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Hola.
1: Hola, Luis, ¿cómo estás?
0: Bien, Martita, adelante con su saludito, por favor.
1: Quiero enviarle un saludo a mi mamá Margarita Miranda, que hoy día se encuentra de cumpleaños. Que cumpla muchos más. Que cumpla muchos años más y que se le cumplan todos los anhelos y deseos de su corazón. La saludan sus hijas Jimena, Olga, Matilde, la tía Norma, que está aquí.
0: La tía Luis Norma.
1: También.
0: Luis.
1: Y Elvi. Y las chicas que todavía no llegan, que es Catalina y Andrea. Helmut, Daniel también y Tomás.
0: Ok.
1: Y Christopher.
0: Que lo pasen espléndido día en el cumpleaños de la señora Margarita Miranda. Puras bendiciones nomás del Señor y que se cumplan todos sus buenos deseos.
1: Sí, y el Rudy también.
0: ¿El Rudy?
1: Sí, su yerno.
0: El yerno Rudy.
1: Sí.
0: Ok.
1: Don Rudecindo, sí.
0: Ah, yo lo conocía como Chindo, ahora.
1: Sí, el Chindo.
0: Le ponemos Rudy.
1: Se llama Rudecindo.
0: Ah, y le dicen Rudy y también Chindo.
1: Sí.
0: Ok. Marta.
1: ¿Me puede tocar la canción Reina de Reina?
0: Sí, claro. Aquí anoto Reina de Reina. Para que lo pasen muy bien ahí comiendo tortita con la Margarita, ¿ya?
1: Sí.
0: Y Rudy también.
1: Sí, también.
0: Seguramente este debe ser su lleno regalón. Empezamos con problemas. Oiga, oiga, Marta, seguramente alguna nieta se está manifestando con la torta y...
1: Seguramente que sí.
0: Ok, que tengan una buena tarde.
1: Bueno.
0: Chao, amiga Marta. Chao. Adiós. Yerno regalón, don Rudy. No, es que el yerno antiguo que ella tiene. Sí, el primer yerno, así que todo bien. Don Rudy, el amigo Chindo allá, originario de la Afkel Mapu. Saludos a la gente de la Afkel Mapu, nos están escuchando también. A Elmo Melillanca y su esposa Isabel Gualamán. Y a toda la mesa técnica de Lafkel Mapu. Están con un curso de wow, mecánica automotriz básica por estos días, con los jóvenes, ya son como 15 jóvenes. Así que saludito y felicitaciones. Tenemos más WhatsApp, Alfredito, dele nomás, vamos.
2: Hola, hola, don Luchito. Luchito. Buenas tardes para todos sus seguidores. Radio Campesina, la barrio, la voz de la costa. Que tengan un excelente programa, como siempre, don Luchito. Y un abrazo para todos los campesinos que lo están pasando mal con la agüita, pero por acá estamos todos.
0: Sí, Jaime, claro.
2: 10 puntos reportándose. Saludos a mi señora Erika, que lo está escuchando. Y, igual a la Marisol,
0: Marisol
2: igual, está escuchando, haciendo nuestra paradita. Un abrazo, ya. Don Luchito, buen programa.
0: Okay. Gracias. Ahí voy a pasar el número de don Jaime enseguida, por si la gente quiere comprarle las empanaditas. Enseguida, ya, porque papel y lápiz. Eliana está en la línea telefónica. Hola, Eliana.
3: Muy buenas tardes.
0: Buenas tardes.
3: Sabes que quería hacerle un saludo a mi hija.
0: ¿Cómo se llama?
3: Miriam Luisa Asenjo.
0: Miriam Luisa Asenjo.
3: Sí, no, Miriam.
0: Ya, de parte de Eliana Asenjo.
3: Sí.
0: Okay. ¿Qué pasa con su hija Miriam?
3: De cumpleaños y día.
0: Felicidad entonces para la hija Miriam. Okay.
3: Sí, un añito más de vida.
0: Por supuesto. Puras bendiciones nomás para ella, que lo pase lindo en este día de invierno.
3: Gracias.
0: 2 de agosto.
3: Saludos,
0: señora Eliana Asenjo. Chao. Nuestro amigo José Víctor Arcos también está de cumpleaños hoy. 76 años cumple y ayer empezó, wow, a celebrar ya bailando cueca allá en la fiesta de la cazuela y del milcao en Poaucho. Todo lindo ahí, gran presencia de público y ahí estaba mi amigo bailando cueca. Casi se le paró el corazón. Pero ahí está el hombre feliz de la vida, don José Víctor Arco, de la zona de Rucapigüel, Coigüería, por ahí. Es famoso el león de Rucapigüel. Y hoy día se reunía con su familia para, con un mariscal, me dijo, celebrar su cumpleaños. ¡Qué bueno! Acá está el número de las empanadas, por si acaso. Se lo voy a dar enseguida. ¿Tenemos otro WhatsApp mientras? Alfredito, está llegando algo. Espéreme un ratito. Acá está el número de las empanadas, don Jaime, por si acaso. Alguien quiere comprar algunas empanaditas. Él tiene su emprendimiento. Saludos a la señora Erika, a Marisol, que le están acompañando y sería el fono siguiente. Atención, dice así, número 9 93 67 63 59. Repito, para que lo llame usted, 9 93 67 63 59. Ahí el hombre está fabricando las empanaditas a esta hora. Es un emprendimiento que tiene de años, emprendimiento familiar. Saludo para Jaime González, Jaime 10 puntos. Así que Rudy, ¿eh? Ya.

0: Okay, para todas las mamitas mayores que están de cumpleaños hoy o han estado de cumpleaños, saludos con Reina de Reina, en especial a Margarita Miranda, que espera ahí la presencia de sus hijas, que lo pasen fantástico en la Villa Manuel Rodríguez. Usted dice que faltan 15 minutos para las 13 horas, bueno, vamos hasta las 2, y luego no tenemos diario de cooperativa porque están transmitiendo el fútbol, así que hoy día no hay diario de cooperativa porque no hay coincidencia programática. WhatsApp, hola WhatsApp, hola.
1: Buenas tardes, don Rolando. Espero que esté bien. Un saludo especial que para don Alfredo, que estuvo ayer de cumpleaños. Hizo su rico asadito.
0: Cuchi.
1: Así que nada, lo pasamos bueno. Súper bien ahí con su señora, la señora Cato.
0: Magnífico.
1: Y que quería escuchar una canción, algo de una de ese de que andaba de placeres.
0: Parece
1: que ese es de la
0: Cruz
1: madre.
0: De Cruz de Palo.
1: No tengo muy entendido mucho de los mexicanos, pero.
0: Y de la mexicana.
1: Que ojalá le coloquen esa canción. Ya, don Rolando, muchas gracias.
0: Gracias, Cecilia. Hasta luego, Cecilia. Cecilia, verás que ahí está. Saludo para el Chavo. ¿Cómo anda el Chavo? Siempre dentro del barril, el Chavo. No, pero broma nomás. 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Acá hay una dama. Hola, buenas tardes.
2: Hola, buenas tardes, don Luis. ¿Cómo estás?
0: Bien.
2: ¿Sabes, don Luis? Quiero pedir un favor.
0: ¿Cómo no?
2: Quiero saludar a don Víctor Arcos.
0: José Víctor Arcos, mi querido amigo de cumpleaños hoy, 76 años.
2: Sí, es mañana. Lo van a celebrar esta noche, la cena de conversé con él. Así que le mando un abrazo a don Víctor.
0: Entonces usted me dice que el cumpleaños es mañana, porque él me dijo ayer que era hoy el cumpleaños. Anda medio perdido, mi amigo, tanto bailar cueca.
2: Yo creo que sí.
0: Entonces el cumpleaños es mañana, no se preocupe. Y hoy van a celebrar en la noche.
2: Sí, la saluda a la presidenta de la organización de adultos mayores, porque es una de mis socios.
0: Muy divertido.
2: Muy buena persona, sí. Ay, no tanto, me expreso, caballero, es tan divertido que...
0: No, pero, si él es así.
2: Sí, pero muchos cariños.
0: Hace reír.
2: Mucho cariño de que lo conocí yo, una persona muy respetuosa, muy cooperadora.
0: Correcto.
2: Le mando un abrazo grande, pero bien grande, como se le he dicho a él, que le tengo un cariño, le tengo harto cariño.
0: Sí, es muy buena persona, Víctor.
2: Muy buena persona, muy cooperador.
0: Y con su esposa Margarita Muñoz ahí, la querida profesora.
2: Mi querida tesorera.
0: Un gusto.
2: Un abracito de acá, de parte de la organización, más que nada para él.
0: De acuerdo.
2: Que lo pase bien. Y que le toque una linda canción nada más.
0: Muy bien, gracias Angélica Lespay, saludo a don Jorge. Ya, y a toda su familia.
2: Quería hacer también un recuerdito a mi madre, que está de cumpleaños el día, pero ya hace años que se nos fue de acá.
0: Permítame el nombre.
2: Ángela Maldonado, era una admiradora de usted igual.
0: Sí, pues sí, yo me acuerdo de haber saludado a la señora Ángela Maldonado en otros tiempos. Que Dios la tenga en el cielo, ¿ya?
2: Sí, yo sé que ahí está mi viejita, así que igual un recordatorio para ella.
0: Muchas gracias. Un abrazo. Gracias. Nos vemos, nos encontramos. Chao.
2: Ahí nos pensaremos,
0: chao. Sí. Oh. Saludos para la señora Angélica Lespay y un recuerdo para Ángela Maldonado, que está en el cielo. Hola, don Lucho, dice esto. Quiero enviar un saludo a mi tata Kelin, el tata Kelin. Y Yolanda Cardemil, para tata Kelin y Yolanda Cardemil. También, señora Laura, un lindo día y buena semana. De parte del nieto Seba, ok. Para Laurita Negrón también, nuestra querida Laurita Negrón, saludos, páselo bien, un saludo y buen descanso, ¿eh? Harta cueca baila ella, se luce bailando la cueca ahí en su conjunto Viva la Costa, Laurita Negrón. Saludos para Pato Willy, ¿cómo estás, Pato Willy? Hay que estar encerrado nomás, Pato Willy, hay que estar encerrado, Pato Willy. Saludos a la ciudad de Teresita, Willy Traro. Buenas, ricas las tortillas de rescoldo, Estercito, un abrazo para usted. Don Alfredo, ¿qué tiene ahí? ¿Qué tiene ahí, don Alfredo, en música? Vamos a escuchar Cruz de Palo a continuación, vale nomás. Muchos placeres por don

0: Hola, saludos. Jairito, sí. Pinol por acá.
1: Pinol.
0: Una tarde linda.
1: Gracias.
0: Salió el solcito.
1: Mira tú.
0: Espero que dure un buen rato. Que tenga un buen domingo y una buena semana. Y un mes de agosto súper bueno, amigo Luchito.
1: Igualmente, Jaime.
0: Preparando ya el almuerzo con la mamita Esther.
1: Javier.
0: Es bonito, no, todas las canciones Javier. Son lindas. Saludos.
1: Saludos igual.
2: Hay okay. Muchas notas.
1: Vaya a la calle Santa Patricia, ahí le van a comprar la chalota. Sí, pues. Ay, señor Javier Pinol, saludo para ti, Javierito. Este amigo lo encuentro en todos lados, Javier Pinol. Quien no andaba ayer en la actividad de la señora Carmencita Muñoz, pero ella está allá en Bahía Mansa, sin señal de radio por de pronto en Bahía Mansa. 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Descansamos, a esta hora no hay lluvia en Osorno, por el momento, después de tanta lluvia. Marta Elena dice que usted está preparándose a buscar a recibir a vos, ¿sí?
3: Hola.
1: Parece que llega Bocinha.
3: No sé si va a llegar Bocinha o está engañando al color.
1: No, sí, acá dice que está incluso todos sus horarios, a tal hora llega, yo creo que llega.
3: Eso estamos del otro día ya, pues, don Luis.
1: Creo que le ofrecieron. Parece que le ofrecieron Catuto, dijo, si hay Catuto, voy a Chile. Martita Elena, cuénteme.
3: No, quiero pedir una canción nomás, don Luis.
1: Pero no Marco Antonio ni los Vázquez hoy día.
3: No, eso lo pido.
1: ¿En la semana?
3: Mañana en adelante, pues, don Luis.
1: Vale.
3: En la mañana.
1: ¿Qué cosa quiere? ¿Qué desea? A ver.
3: A ver, una canción de Los Manantiales, pero una de esas antiguas.
1: Una de esas antiguas. Muy bonita. Bueno, ahí vamos a buscar algo antiguo de Los Manantiales. Águila o Sol, puede ser, o algo así.
3: Ya, don Luis.
1: Señora Marta, gracias por todo, que esté bien.
3: Señora Marta Rauque, también es de allá de Quitaquita.
1: Marta Rauque González.
3: Sí, don Luisito, que esté bien esa mujer.
1: Dice que a ustedes, a la gente de Anchiquemo las conoció en la micro, dice. En la micro dicen que vienen conversando.
3: Sí, don Luisito.
1: Se demoran como 2 días en llegar a Osorno, tanta conversa, pero llegan igual.
3: Que esté bien.
1: Chao. Ay, señor mío, padrecito querido. Saludos a la gente de Purewin, ¿cómo está? Los de Purewin se están preparando para la misa hoy día, Don Roberto, ¿cómo está, don Roberto? Don Roberto de Purewin. Saludo a toda la gente de Purewin. ¿Cómo se están portando los de Purewin? Hola, buenas tardes.
4: Don Luis Rolando, buenas tardes.
1: ¿Cómo está don Patricio Treumón?
4: El pastor.
1: El pastor Treumón ahí en Forragüe.
4: Saludo a mi padre, que no estoy con él hoy día porque ayer quedó solo, o sea, se fue solo, no pude dejar yo ayer.
1: No, pues mucha lluvia, había que quedarse medio encerrado.
4: Sí.
1: Estaba peligrosa la lluvia.
4: No, está bastante complicado allá. Pero ya está todo bien.
1: Qué bueno, amigo.
4: Oiga, don Luchito, quiero pedir un gran favor para que salude a los amigos de abajo de Quilacagüín, de la Posada, la señora Gladys Canquil.
1: Gladys Canquil de la Posada y don Anselmo.
4: Don Anselmo.
1: Melillanca.
4: Y toda su plenitud que trabajan ahí en el restaurante La Posada.
1: Qué bueno, restaurante La Posada, entonces.
4: Sí, un saludo del pastor de Quiosorno.
1: De parte del pastor Treumón. Ya, pastor.
4: Listo, Luisito, que esté bien.
1: Adelante, nomás.
4: Igual.
1: Chao. Seguimos. Acá dice: hola, buenas tardes. Quiero mandar un saludito a Matías Naguil, mi hijo Matías Naguil. Estuvo de cumpleaños. Matías Naguil. De parte del abuelo segundo, Willy Traro, la mamá Janet. Y también saludos para el primo Javier Pinol. ¿Cómo está don don segundo Willy Traro? Saluditos, don segundito. Hola, buenas tardes.
5: Hola, buenas tardes, Marimari y don Luisito.
1: Marimari, adelante nomás, Edith.
5: ¿Cómo está usted?
1: Bien, pues.
5: Qué bueno. Bueno, yo quería hacer dos saludos.
1: El primero.
5: Ya, el primero es para mi sobrino Nahuel Epullao Aucapán, que estuvo de cumpleaños el 30.
1: Nahuel Epullao Aucapán, de cumpleaños el 30 de julio. Felicidades.
5: 11 añitos.
1: Sí.
5: y en nuestro trutrucafe de nuestra banda.
1: El trutrucafe es Nahuel. Correcto.
5: Así que mandarle un saludo muy afectuoso para él, que siga adelante en lo que está, porque ahora quiere aprender a tocar instrumentos también.
1: Qué bueno, felicitaciones.
5: Así que ahí estamos con enseñándole.
1: Con Nahuel, Puyao.
5: Nahuel, sí. Y el otro saludo es para nuestra la Muen, igual, integrante igual de la banda, que también tuvo de cumpleaños 30, doña Jovita Amolef.
1: Para Jovita Amolef, felicidades por el cumpleaños. Ella vive ahí 30 de julio.
5: En, ¿cómo se llama su población ahí?
1: Jovita Amolef.
5: Villa Atlántico.
1: En la Villa Atlántico.
5: Sí, con su pareja, con Javier Casilés, que ahí. Lo tuvieron celebrando su cumpleañito igual, y nosotros el viernes tuvimos ahí una convivencia con ellos igual.
1: Qué bueno, que siga la buena amistad nomás ahí en el Epu Nehuen. Epu Nehuen.
5: Sí.
1: Epu Nehuen.
5: Ahí un saludo para ellos y que lo hayan pasado bien este fin de semana, y bueno, a pesar de toda la lluvia que ha habido, pero bueno, ¿qué le vamos a hacer?
1: No, hay que andar con la boquita cerrada nomás ahí.
5: Eso mismo decía.
1: Tratar de no mojarse mucho.
5: Claro.
1: Listo. Chau.
5: Ya pues.
1: Gracias.
5: Que esté bien.
1: Sí. Saludo a don Alfredo Bamón, entonces, que estuvo de cumpleaños ahí con la señora Cato. Espero que lo hayan pasado bien, que se hayan celebrado bien con sus amigos más cercanos. Don Alfredo Bamón de la señora Cato. Saludo en Ragüe Alto. Seguimos muy atentos. 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Don Tito Águila, saludito, porque escucha todos los domingos este amigo. Es chofer conductor de la línea número 3, don Tito Águila. A descansar, don Tito Águila. Ahí está con la señora, con la familia, don Tito Águila. De la línea número 3. Y el otro amigo, pues, es don Torrealba. Don Eduardo Torrealba. El ratoncito Eduardo Torrealba también escucha todos los domingos. Y descansa ahí en la sintonía Voz de la Costa. Luchito Velázquez de Ragüe, de la calle David Rosa. En el pasaje Eudulio González. Don Luchito Velázquez, saludo ahí. Pasaje Eudulio González, en Ragüe Bajo. Alfredito Vidal. Paco Loco. Este es Paco Loco 2. Yeah. Alfredo Vidal, Paco Loco 2.

0: Ahí vamos saludando a José Víctor Arco, mi querido amigo allá en Rucapigüel. Que lo pase bien ahí con la señora Margarita y con toda la familia. José Víctor Arco, saludos para Margarita Miranda también en la Villa Manuel Rodríguez. Y saludos para Alfredo Bahamonde, que estuvo de cumpleaños en Ragüe Alto. Tu saludo también puede estar acá, simplemente lo haces presente de alguna forma. Hola.
1: Hola, don Luchito.
0: Adelante, haga sus saluditos.
1: El primero es para mi nieto Nahuel, que tuvo cumpleaños el 30. Uh-huh. La otra para mi hermana María, Ignacia María, que tuvo de cumpleaños el viernes.
0: Ignacia María, ¿ok?
1: Sí.
0: ¿De dónde es Ignacia María?
1: Vive en Calle Real.
0: Ah, Ragüe Alto también.
1: Sí.
0: Ignacia María y Nahuel, felicidades de parte

0: de Panchita, la laurelera.
1: Para allá, para Wilma, igual, para mi sobrino, nieto, me olvidé el nombre, Cristian Winaucapán.
0: Ok.
1: Está de cumpleaños hoy.
0: Felicidades para Cristian Winaucapán.
1: Sí, está de cumpleaños hoy, mi guacho.
0: Allá en Wilma.
1: Sí. Y otro cumpleaños para mañana, que don Juanito Cipayán, que está de cumpleaños mañana.
0: ¿Y dónde es Tepeñi? ¿De dónde es?
1: De Franque.
0: De Franque, Juanito Tripayán. De acuerdo. Sí,
1: me están invitando, pero no sé si va, y me está llamando, me invita a su nieto, Cevita.
0: Ya pues, señora Panchita, saludo nomás y que tenga buen domingo.
1: Don Luchito.
0: Dígame.
1: Quiero que le toque la cama de piedra a mi ex yerno, Juanito.
0: No será muy dura la cama de piedra, oiga.
1: ¿Quién le gusta esa canción?
0: La anoto acá.
1: Ya.
0: Chao.
1: Gracias, ya.
0: Listo. Basta. Tenemos WhatsApp. Hola.
2: Hola, muy buenos días, don Luis, y a todos los que escuchan la radio. Queremos mandar un saludo de parte de mis hijos, Emiliano y Eric, a mi mamá, mi papá, Nori Fernández y Orlando Vargas, de acá del sector de Pilleco Alto, Camino Mulpulmo, que estamos hoy día acá reunidos en familia. Un saludo también para mis sobrinas, Lanaís y Rafaela. Y queríamos pedirle un tema de Antonio Aguilar, que les gusta harto a mis papás. Así que un saludo, muchas gracias.
0: Ya viene amaneciendo enseguida, Antonio Aguilar. Saludos para Nori Fernández y Orlando. Saludos para Orlando y Nori Fernández.

0: ¿Cómo está Roberto? Saludo para usted, Roberto. Saludo para Jimena también. Y para Irma Marisol, para Juanita Castro, allá en la zona de Purrehuín. Estamos en las 13 horas con 10 minutos. 13 horas, 10 minutos. En Rahue Bajo también suma y sigue la sintonía para el programa Mosaico Mexicano con la compañía de Comercial Ruiz. Chillán 586, ahí nos están escuchando. Saludos. Hola.
1: Hola, Felicito, ¿cómo está usted?
0: ¿Bien y usted?
1: Bien, bien, gracias a Dios, aquí, en casita.
0: Cuénteme, Nancy.
1: ¿Acordada de bien?
0: Sí, claro, subo ahí de inmediato.
1: Quiero hacer un saludo a Forragüe, a la Luli.
0: La Luli de Forragüe, ahí está la Luli con don Andrés.
1: La alcaldesa de Forragüe.
0: La alcaldesa de Forragüe, la Luli. La mujer que la lleva.
1: Y al Beto igual, pues Beto Peinado, que es el alcalde.
0: Beto Peinado, el alcalde.
1: El alcalde de Forragüe,
0: dijo. El alcalde de Forragüe, Beto Peinado, me dijo.
1: Sí.
0: Ya.
1: Roberto Peinado, el Beto, no más lo conocimos nosotros como Beto.
0: Pues. Beto.
1: Un saludo igual para mi primo Sicto de Forragüe.
0: Sicto de Forragüe.
1: Y eso, y un saludo a la Chabelita Guala, igual de Punicahuín.
0: Chabelita Guala de Punicahuín, está contenta ahí la Chabelita escuchando la radio.
1: Y también quiero hacer un saludo, que en este momento está escuchando la radio ahí en metí en la oreja a mi tío Aristeo de acá en Lumaco.
0: Aristeo en Lumaco.
1: Aristeo Willy Traro.
0: Aristeo Willy Traro, ok.
1: Y un saludo y un abrazo grande para mi tío, no lo he visto, mi tío, pero...
0: Está.
1: No me acuerdo de él.
0: Aristeo Willy Traro de Lumaco.
1: De Lumaco, sí.
0: Pues, bueno.
1: Un saludo a su sobrina, la Nancy, para la tía María y a mi prima Elvia, que debe estar escuchando igual, pues la Irene, a Raúl.
0: En especial saludos para la amiga Luli, entonces.
1: Sí, por la Luli.
0: Ok.
1: No les gusta decir su nombre que le dicen y le digan la Luli, pero...
0: No, sí, aquí el que abrió el tarro fue Patricio Willy Traro. No, Patricio Tremón fue.
1: Un saludo para mi primo, buen pariente.
0: ¿Está sanito hoy día?
2: Está con ganancia.
1: No sé si estará sanito mi pariente, pero no me llama, vos.
0: ¿Quién es su pariente?
1: El Pato Tremón.
0: No, está impecable hoy día.
1: Ah, qué bueno, lo felicito, un saludo y unas felicitaciones para él porque está el temporal.
0: Va por el buen camino el hombre, ¿no? Es que ahora está de pastor.
1: Ah, de veras que es el pastor ahora.
0: Así que se tiene que portar bien.
1: Sí, eso. Un saludo para ustedes, igual que tengan un lindo día.
0: Ok, gracias.
1: Bueno, ustedes están escuchando allá de Punta Arenas, ¿no? Ni mis viejitos allá.
0: Puede que sí. Usted dice, escuchando, comiendo carne.
1: Sí, pues entonces no le falta la carne, ahora que mi hermana ya no paga arriendo, ya tiene su departamento, así que...
0: Felicitación entonces por eso, porque ya se quedaron a residir por allá.
1: Sí, pues y se vinieron a casar acá en Orzán. El registro, el civil que los casó dijo que por qué vivieron acá, si no podían casarse allá, entonces ellos dijeron que acá está toda la familia acá. Por eso vinieron acá.
0: Era como una tradición porque era más fácil acá, entonces así juntaban a la familia para poder celebrar acá. Qué bueno. Ya pues, un gusto, chau. Listo, adiós. Aquí vamos bromeando, usted sabe que nos gusta chacotear un poquito en día domingo, sin pasar a traer a nadie, pasarlo bien nomás, disfrutar de la vida, entre tantas dificultades a veces, tantos problemitas que hay. Está llegando una nueva alerta, me dice Alfredito, de inteligencia artificial de Google, ¿ya? Contaminación, dice... Por crecida del río Rahue. Ok, así que ojo con el tema del agua potable, dicen. No sé, esto es lo que dice acá. Puede ser, entre tanta lluvia, si usted puede tener agüita, comprar agua, claro, van a empezar a subir los precios. Ya, pero igual, entre tanta lluvia, es entendible que el agua se pudiera enturbiar un poco. Hay que guardar agua para tomar o la hierve un poco. Nada de andar cambiando agua por cerveza, whisky, ¿eh? Ay, mi amigo, ahí está don Eduardo Antonio. Hola.
3: Hola, don Luis, ¿cómo está usted? Le habla la Erika.
0: Erika Uribe, un gusto, pues. Erika Raquel Uribe Castro, bienvenida.
3: Muchas gracias, don Luis.
0: ¿Dónde está usted hoy día? ¿Aquí en Osorno?
3: Yo estoy acá en Osorno, en la población de Avanzo. Quiero hacer un saludo, porque hoy día vamos a despedir a mi sobrina que vino desde España, hacía 20 años que no venía.
0: Y se regresa a España, entonces se reúne la familia para despedirla. ¿Cómo se llama ella?
3: Claudia Jara Uribe.
0: Para Claudia Jara Uribe, buen regreso. Que la vida le siga siendo grata.
3: Y para su hijita igual, para la Pilar.
0: Para Pilar, para Claudia Jara y la Pilar. Lo pasaron bonito, me imagino.
3: Sí, gracias a Dios. Un muy bonito encuentro de familia. Hacía tantos años que no venía mi hijita. Muy feliz estamos todos acá. La familia Uribe Castro.
0: Qué bueno que Dios la acompañe en el viaje, que esté bien en España y que algún día pueda volver.
3: Sí, la que la saluda en forma muy especial es su mamita, Elsa Uribe, su hermana Pamela Jara, su papá Juan Carlos Jara y toda la familia en especial, su abuelita Maruja.
0: Ya.
3: Así que toda la familia.
0: Ahí le dice que de repente desde España también nos puede escuchar por internet, entonces escucha la radio, ahí se siente un poquito más cerca de Osorno, de Chile, que aquí estamos todos los domingos.
3: Sí, yo creo que sí, porque ella siempre está atenta a todas las cosas que pasan sí, acá.
0: Hay una diferencia de 7 horas más o menos, pero hay gente que vive en Europa y nos escucha igual, como una manera de saber lo que está pasando en su tierra acá en el sur. Para Claudia Jara, buen regreso a España con su hija también, Pamelita me dijo.
3: No, Pili.
0: Pili.
3: La Pilar, sí.
0: Vale, Erika.
3: Ya, oiga, don Luis, sería mucho pedirle si la familia.
0: No, no se preocupe. Oiga, Luchito del Río, saludos también, ¿ah?
3: Ah, sí, ahí lo tenemos cocinando.
0: No, muy bien, buen amigo. Luchito del Río, saludo para usted, don Luchito.
3: Muchas gracias, Luis.
0: Que le quede rico su almuerzo, como siempre, y pase lo bonito. La familia enseguida, ¿ya?
3: Ya, muchas gracias.
0: Listo, hasta luego. Claudia Jara, qué lindo recuerdo para ti, 20 años. Y 20 años no es nada, qué febril la mirada. Yeah. Saludos para Claudia Jara, buen regreso a España. Y desde allá nos puede escuchar por internet, somos la voz de la costa, de Osorno, ahí nos busca. Saludos a González, y me acordé de España, de González la paella hoy. ¿Cómo estará González? Nuestro querido Alfredo II González Cárdenas. Ahora que son campeones del mundo los españoles. No, le subieron los bonos a González. ¿Ah? Pues hombre. Alfredito, ¿con quién vamos a agasajar a nuestra gente?

0: Saludos los queridos amigos y vecinitos ahí en la población Pampa Alegre, en Franque. Población Pampa Alegre, Franque, ahí está la amiga Teresita Velázquez, Betito Cárdenas. Espero que estén bien los dos. Saludos para la señora Chachi y don Jaime Varas de la panadería Don Jaime. Hola, buenas tardes.
1: Buenas tardes, Luis.
0: ¿Cómo está la señora Rudelinda?
1: Oh.
0: ¿Aló?
1: ¡Aló, don Luis!
0: ¿Qué pasó? Ah, no, ahí está María. María Cum es ella. María Cum, ah. Hola.
1: Sí, hola, ¿cómo está?
0: Bien, Marita, qué bueno que nos ha llamado. Cuénteme cómo está la gente de Monteverde. Ánimo nomás.
1: Yo estoy aquí, me voy paseando en Guacamapo.
0: Anda por Guacamapo hoy día, donde su tía, nuestra abuelita.
1: Sí.
0: ¿Cómo se llama la tía? La tía Igor. Y Damia.
1: Sí, don Luis, pero que yo quiero saludar a mi hermana Silvia Cum.
0: ¿Qué pasa con Silvia?
1: Que Silvia Cum, que está de cumpleaños hoy día.
0: Hoy 2 de agosto, Silvia Acum Martínez está de cumpleaños.
1: Sí.
0: Bueno, saludos, felicidades entonces.
1: Sí, estoy, y también a mi mamá Margarita Martínez, ayer se contó de cumpleaños igual ella, 1 de agosto.
0: De cumpleaños el 1 de agosto, Margarita Martínez.
1: Sí.
0: Bueno.
1: Yo quiero que le tocara una canción de la... ¿Se puede tocar dos canciones? No, por favor.
0: A ver, pídame la primera.
1: La primera es Los cielos de los campos, para Margarita Martínez.
0: ¿Cuál dijo?
1: ¿Ah? Los cielos de los campos.
0: Los cielos de los campos.
1: Sí.
0: ¿No será Retírate a los campos?
1: Sí, para la Margarita Martínez.
0: Ya, ¿y la otra cuál sería? A ver si está más fácil.
1: La otra para Silvia Cum sería Rama Seca, por favor.
0: Ya, esa tal vez puede ser. Listo. Saludos a Guacamapo, entonces.
1: Sí, está esto. Los saluda también su prima, la señora Idamia.
0: Idamia Igor.
1: Sí, y Antonio Igor también, saluda a su tía.
0: Antonio Igor e Idami Igor en Guacamapo, donde está María Acum.
1: Sí.
0: ¡Listo, María!
1: Ya.
0: ¡Chao, María!
1: Sí, que esté bien.
0: Igual, María, un abrazo, chao.
1: Ya, chao.
0: Ahí está, Alfredito. Yo creo que de las dos, Rama Seca puede ser. Desde Cofalmo, Manuela dice, un saludo para toda la gente de Cofalmo, de Yancacura y sus alrededores, que se encuentren bien con este tiempo tan malo. Gracias, Manuela. Saludos para usted, Manuela. Saludos ahí a don José Guillermo también. Hola, buenas tardes.
2: Hola, Luchito.
0: Amigo Pérez, un gusto.
2: ¿Cómo está, Luchito?
0: Todo bien, don Luis. Todo bien, tocayo. Todo bien. Saludos a San Pablo.
2: Toda tu familia también está bien.
0: Todo el mundo está bien. Cuénteme, don Luchito. Ya, siéntese un poquito, descanse, a ver. No se me agite. Con calmita. ¿Quiere saludar a su hermano Fernando Pérez Nieto?
2: Sí. Y a mi amigo Toy Cárdenas.
0: Toy Cárdenas.
2: De Matecaño.
0: ¿Mata de Caño?
2: Sí, Matecaño. Y a mi amigo Arsenio Palma de Huelec.
0: ¿A quién dijo?
2: Arsenio Palma de Hueleco.
0: Dígamelo lentito, sí, entendí, Hueleco nomás y Palma. A ver el nombre.
2: Arsenio Palma.
0: Ahí sí, pues. Arsenio Palma de Hueleco.
2: ¿Lo Luchito?
0: Sí.
2: ¿Qué te la broma que dijo el cuelito?
0: ¿A qué se refiere?
2: A cercano.
0: ¿A usted se refiere al expresidente de la U que están a punto de mandarlo preso? Ya, Luchito, chao.

0: 28 minutos para las 14 horas. 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Saludos para Juanito Mella. Hola, buenas tardes.
1: Hola, buenas tardes.
0: ¿A quién vas a saludar?
1: A mi mamá Mariela y mi hermana Lorena y mis sobrinos Gino y Lois.
0: Para Gino y Lois, para Lorena y la mamá Mariela, saludos.
1: Y también mi prima Paola con su mamá, la tía Sonia.
0: Ahí está Paolita tomando Coca-Cola a esta hora con la mamá Sonia.
1: Por favor, con una canción.
0: Ok.
1: El hombre más te amó.
0: Ok, que tenga una buena tarde. Chao, Karina.
1: Gracias.
0: Saludo a la gente que está en la población El Esfuerzo. Población El Esfuerzo. Saludos. Esfuerzo 1, Esfuerzo 2. Saluditos. La población Nueva Esperanza también. Franque, saludos. La Eduardo Burnier, saludos. La Villa Santa Norma. La Villa Paula Jaraquemada, saludos. Hola, buenas tardes.
2: Me olvidé, un saludo del Pastor Puz.
0: Ah, no, ya estamos medio malitos a esta hora, ¿eh?
2: Ya, no, si estamos bien ya.
0: A ver.
2: Mandar un saludo a mi amigo de Ajo de Quilacahuín, que me olvidé de Byron y la señora, la su señora.
0: ¿Ya? ¿La señora de quién, oiga?
2: La señora de Byron.
0: ¿Ya? Saludo a la señora de Byron, entonces.
2: Sí. Mi gato, que lo estoy llamando a mi papi por el campo, no me contesta, porque está apagado su teléfono, está llamando a mi gato a maletero.
0: Ya, entonces, don Juan Bautista Tribumón no atiende el teléfono.
2: No, contesta el teléfono, dije, así que tiene que estar ahí ocupado.
0: ¿Y qué pasa con el gato?
2: El gato es mi maletero, ese es mi socio, cuando voy para el campo ahí me entretengo con mi gato y mi perro.
0: Mi gato, okay.
2: Y mi perro.
0: Ya, Patito.
2: Se llama maletero y mi perro se llama Guatón.
0: Ahora entiendo. Maletero, el gato y el perro, me dice usted que es Guatón.
2: Sí.
0: Listo, Pato.
2: Ya, papi, que esté bien, cuídense, chao.
0: Chao, Pato. Ay, señor. El zurdito está escuchando con la señora en Rahue Alto. Saluda a la señora Laura y también al amigo Don Enrique, el zurdito, Enrique Vidal. Oiga, ¿qué será de su pariente? El hombre, el pariente que tiene él. Don Ardi, ¿cómo estará Don Ardi? Hola, amigo Ardi, ¿cómo anda la sotana, amigo Ardi? Saludos para Don Ardi. Ahí está el amigo Ardi, la señora Paulina, en la Villa Alegre. Saludos a la familia Acuña Álvarez también, en Ovejería Alto, la familia Acuña Álvarez. Hola, buenas tardes.
3: Hola, don Luis, buenas tardes.
0: Buenas tardes, adelante con su saludito.
3: No, un saludito a mi madre nomás de Ovejería Alto, a la Yolita.
0: La Yolita de Ovejería Alto, ok.
3: Con la canción Debajo de las Laureles.
0: Anoto acá.
3: Pero esa.
0: Ya, gracias Miriam Luz.
3: Muchas gracias.
0: Muchas gracias a usted. Tenemos WhatsApp, hola.
4: ¿Está usted?
0: ¿Todo bien?
4: Yo por acá muy bien, gracias a Dios.
0: Tanto mejor.
4: Bueno, le comunico que estoy muy bien y que quiero saludarle a mi amiga Marlene. Darle fuerza porque la soledad no solo es mala, también es muy buena. Uno hace lo que quiere. Y quiero que le cante ¡Ay, que laurel está en verde! Por favor, Luchito, okay. Ponle esa canción y que se alegre su corazón. Solo piensa en Diosito y nunca las mujeres están solas. Sí. Ellas tienen el compañero divino. Gracias, Luchito.
0: Gracias, Graciela. Oye, mira, pero ahí está escuchando Graciela en Choloy Traiguén Alto. Significa que nuestra FM volvió a revivir, parece. Sí, pero ella lo envía de Choloy Traiguén Alto, es Graciela Catalán. Ah, perdón, ya, lo envió el jueves. Listo. No te preocupes, dejémoslo ahí nomás. Fue enviado en la semana este WhatsApp, me dice Alfredo. Y no salió. Y ahora sí, Alfredito dice que hay que sacarlo al aire. Y ahí ha salido al aire. De acuerdo. 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

0: Saludos para don Segundo Willy Traro, entonces, y ahí seguimos ahora saludando a Nori Fernández y don Orlando Vargas. Faltan 20 minutos para las 14 horas. Se da cuenta en este instante de una emergencia bomberil. Colisión vehicular. Calles Diego Portales y Los Carrera. Diego Portales, Los Carrera, involucrados dos vehículos menores. Así que mejor será que usted se quede en la casa, amiguita, amiguito, no salga hoy día. Hay que descansar en el hogar, escuchar música, leer un libro, ver una película, lo que sea. Estar ahí tranquilo, acompañado de las mascotitas puede ser también. 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Pero primero el teléfono. Suena Margot, hola.
1: Hola.
0: ¿Cómo está?
1: Bien, gracias a Dios.
0: Cuénteme.
1: Deseo pedir una canción que se llama Juanito por las Alondras.
0: ¿Juanito?
1: Sí, una canción que escuché pero no me acuerdo más.
0: Ya. ¿Puede que sea el corrido de Juanito?
1: El corrido de Juanito.
0: Listo.
1: Por las Alondras, por favor.
0: Gracias.
1: Gracias a usted también.
0: Chao.
1: Bendiciones.
0: Y esa versión que tienes ahí nomás, no te preocupes. WhatsApp, buenas tardes.
2: Hola, don Luchito. Sí. Soy de Linco. Quería mandarle un saludo de feliz cumpleaños a mi tata Vito, que lo queremos mucho, yo con mi hermana y toda mi familia. Y que hoy día ojalá la pase súper bien en su cumpleaños. Gracias.
0: Para el tata de Linco y con su hermana, entonces están saludando a su tata, que lo pase muy bien, felicidades para el tata de Ailinco, y saludos para Ailinco y toda su familia, en especial al tata de Ailinco. Hola, buenas tardes.
3: Hola, buenas tardes, don Luis Rolando.
0: ¿Cómo está?
3: Bien, ¿y usted?
0: Todo bien, cuénteme.
3: Qué bueno, le habla Francisca, don Luis Rolando, para hacer un saludo.
0: Adelante, ¿para quién?
3: ¿Para quién? Silvia Fernández Quesada para Santiago, lo están escuchando allá, en Quilicura.
0: Quilicura, Silvia Fernández Quesada, feliz cumpleaños de parte de Francisca.
3: Sí, con la canción, si pudiera, Morenita Encantadora, si se puede.
0: Morena Morenita.
3: Esa es una canción.
0: Para Silvia Fernández Quesada, de parte de Francisca, desde Población García Hurtado de Mendoza, Ragüe Alto, sí. Hoy 2 de agosto del 2026, este saludo va a Quilicura.
3: Sí, a Quilicura, que lo están escuchando allá, ella está con su gente que están almorzando, yo creo, ya a esta hora.
0: Seguro que sí.
3: Su esposo, su cuñada, amiga, la hermana mayor, que es la María, está mi hijo Gonzalo por allá también con ella, y así un grupo familiar.
0: Qué bueno. Panchita, gracias por llamar.
3: Vale, gracias.
0: Que tenga buena tarde, domingo, con mucha lluvia acá en el sur, con frío también, pero así es el invierno. Chau.
3: Sí, por calentito, chau.
0: Eso es, en casita nomás, disfrutando de la vida en hogar. Más WhatsApp, hola.
4: Hola, buenas tardes, don Luis. Buenas Estamos tarde. Llamando de acá de Chanco para Chanco. Saludar a mi hermano Juan Rolando Runca, que Rolando está Runca. En la ciudad de Osorno. Más rato lo van a pasar a visitar. De acá lo está saludando su hermana, su sobrina, su hermano y su papá. Y que lo pase muy bien y que tenga un lindo día hoy día, mi hermanito.
5: Felices 40 años.
4: Y le dedicamos la canción de Las Mañanitas, si es que se puede.
0: Ok, para Juan Rolando Runca, felices 40 años. Saludito de parte de toda su familia. Para el Tata de Ailinco, entonces, saludos. Que lo pase bien el Tata de Ailinco. Saluda a la señora Noema Gualamán y don Ulises Jaramillo también. Saluditos cordiales, aquí se reúnen los más lindos sentimientos para nuestras familias, porque somos la voz de la costa, la emisora que el próximo 10 de agosto, anótelo, el 10 de agosto esta radio cumple 58 años. ¡Sí!

0: Están los pastores de ovejas, ¿cierto? Y está Pato Tribumón, que es pastor de las viñas. Faltan 12 minutos para las 2 de la tarde. ¿Qué pasa? Saluda a Pedrito Garcés. En Forragüe, Pedrito Garcés, saludo para usted. Y Pedro Delgado Meneses también nos escucha, como siempre, con toda su manada, en calle David Rosas. Más WhatsApp, buenas tardes.
1: Hola, buenas tardes. Ya. No me podía comunicar en vivo, dijo, así no, que así tuve que mandar bien, un WhatsApp. Era para mandar un recuerdo, un abrazo arriba al universo, a la casa de Dios, para mi primo Jaime Sotomayor Rosa. Estaría cumpliendo años mañana, 3 Jaime de agosto. Sotomayor. Bueno, y estoy cocinando, estoy terminando ya de preparar mi almuerzo. Iba a cocinar prietitas hoy día, pero según ellos no encontraron.
0: Ah, ya.
1: Así que
0: se las compró todo mi compadre.
1: Borracho. ¿Cuál termina de cocerse primero? ¿El chanchito?
0: ¿O el zurdo?
1: El que me acompaña hace muchos años. Un buen saludo, ya. Don Luis, igual. Y a don Alfredo. Ya, que tengan un buen día.
0: Que le toquen un buen una buena canción de agosto. A ver, ¿qué dice el caballero? No, mira, acá está el zurdito. ¿Qué pasa, zurdito? ¿Que le toquen qué?
2: Yo creo que me toquen la cancioncita.
0: Ya, zurdo. Ay, señor, está ayudando a cocinar, parece. A él lo mandaron a comprar el vino para el chanchito borracho. Hola, buenas tardes.
3: ¿Qué tal, Luisito? ¿Cómo anda? Manuel de acá de San Carlos de Bariloche, Argentina. Como todos los domingos escuchando su programa. Acá ya son las 2:37 ya. Tenemos un día lindo. De haber tenido unos par de días de bastante nieve, complicado.
0: Mira tú.
3: Y con lluvias y un montón de cosas, pero ya se está afirmando el tiempo. Vine un poco atrasada la nieve, pero bueno.
0: Buenas noches, querido.
3: Queremos escuchar algún temita de los Reales del Valle. Estoy con mi esposa, vale. Roxana. Estamos acá en Castelo de Salito, escuchando su programa. Ahora vamos a levantar un poquito tarde, así que ya vamos a empezar a cocinar. Así que eso, don Luisito, abrazo, bendiciones para toda la gente de
0: gracias, Manuel.
3: Osorno, Chile, mi amado Chile.
0: Muy bien, si Manuel. Quiere,
3: en septiembre vamos a andar por
0: qué
3: allá.
0: Qué bueno, Manuel.
3: Ahí va a bailar unas par de pies de cueca para los. Para fiesta, que falta poquito. Abrazo, bendiciones, don Luisito. Para usted y su compañero que lo acompaña domingo a domingo en ese hermoso programa que hacen los juntos.
0: Okay.
3: Abrazo, don Luis, gracias.
0: Vale, saludo a ti, amiguito Manuel. Ahí estamos. Robertito Martínez, ¿cómo está Robertito Martínez? Saludos para Calleque, el hermano de Roberto Martínez. Calleque está allá en la zona del Ololwe. Más WhatsApp, hola.
4: Hola, don Luchito, buenas tardes.
0: Pedro.
4: Millón de gracias por el saludo.
0: Ánimo, Pedro.
4: También los saludo a ustedes, que tengan una bonita tarde, Pedro. Y una linda canción.
0: Bueno, que así sea, don Pedro, un abrazo. Y seguimos preparándonos para sobrevivir, para sacar adelante este mes de agosto. En agosto hay

Le invitamos a colaborar en esta rifa que se está organizando por parte de la comunidad cristiana Cristo Resucitado de Cuinco. Vale 1000 pesos el numerito. Así que hay harta gente que tiene esta lista de rifa para colaborar ahí. Se va a tirar ahora en agosto, por ahí, por el 29 de agosto, por ahí más o menos. O sea que hay como un mes aproximadamente de plazo para que la gente pueda colaborar en Costa Sur, colaborar con un numerito, dos numeritos. La rifa está constituida de 10 números y vale 1000 pesos el número, ¿ok? Así que saludo a la comunidad cristiana de Cuinco, la Cristo Resucitado, y a Iván y su mamita Verónica, entre otros. Nos vamos, gracias para Multirepuestos Mella, Lynch 1431 Osorno. Nos espera una gran y tranquila tarde, vamos a estar atentos a todo, y como siempre, muchas gracias por el cariño que ustedes le brindan al programa, porque es un encuentro familiar de todos los domingos. Nos relajamos, es una buena terapia esta para reírnos, divertirnos un poco y seguir sumando audiencia, sintonía y amistad. Un abrazo grande, que tengamos una buena y tranquila semana, amigos, que cuidemos principalmente la salud. ¡Chau!

0: son las 14 horas con un minuto.
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0: Son las 14 horas con 34 minutos.
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2: Muy buenas tardes, bienvenidas, bienvenidos a Memorias de Medio Siglo. Iniciando el mes de agosto de 2026, en este programa buscamos retroceder, aunque sea imaginariamente con algunos datos y algunos sonidos, 50 años atrás. 5 décadas. Y vamos a comenzar leyendo un párrafo chiquitito del diario santiaguino El Cronista, edición precisamente del 1 de agosto de 1976. Y ahí podemos leer, decía, la cantante Patti Chávez junto a Tito Fernández defienden el tema Cuando vayas por esos caminos en la octava versión del Festival Folclórico.

Histórico de la Patagonia, que se inició ayer en Punta Arenas. En el gimnasio cerrado de la ciudad austral, las 12 canciones seleccionadas compiten por el Yandú, trofeo del evento, hasta mañana domingo. Completas informaciones sobre el festival traerá la periodista María Elena Mendoza, enviada por este diario al certamen musical. En todo caso, decía, el conjunto folclórico Los Lazos ganó el Festival Folclórico de la Patagonia en 1976. La agrupación triunfó en el certamen con el tema Los Hombres del Viento, compuesto por su director Arturo Barros, y se llevó también los premios a los mejores intérpretes y al conjunto más popular de esa edición. Es decir, no ganó el tema de Tito Fernández y Pati Chávez. Pero bueno, es una buena oportunidad también para recordar el disco que sacaron Pati Chávez y Tito Fernández ese año 1976 para el sello Alba. No venía esta canción, no venía la canción Cuando Vayas por Esos Caminos. Y no la hemos podido encontrar, parece que no fue grabada finalmente para distribución comercial. Pati Chávez, aquí está abriendo estas memorias de medio siglo con este tema titulado Aquel Camino.

En otro ámbito, en días como estos, el 30 de julio de 1976, comenzaba a circular la revista ABSI, una publicación opositora al régimen militar. ABSI era un acrónimo, quería decir Agencia Publicitaria y de Servicios Informativos Limitada, y que fue una revista política chilena. Apareció, como lo decíamos, el 30 de julio de 1976, fue uno de los primeros medios de comunicación públicos de oposición a la dictadura. En 1977, ABSI consiguió autorización para aparecer como boletín quincenal de actualidad internacional. Y era un par de hojitas, y sencillamente era un par de hojitas que traía algunas informaciones, y después, de alguna manera, se le fueron incorporando algunos artículos, algunos análisis, y se transformó en una revista de actualidad política con frecuencia de semanario. Partió cada 15 días, después todas las semanas, y su eslogan era por el derecho a no estar de acuerdo. Y esta revista fue fundada por el sociólogo y periodista Arturo Navarro Ciardi. El 8 de julio de 1976, ahí la fundaron, ahí decidieron, hagamos esta publicación. Y Arturo Navarro ocupó el cargo de director hasta abril de 1982. Después le tocó al periodista Marcelo Contreras, quien permaneció en la dirección hasta el cierre de la revista en septiembre de 1995. Y ABSI formó parte de toda una generación de revistas de oposición al régimen, dentro de lo que usualmente también se cuenta en otras revistas, como la revista Análisis, la revista Cauce, la revista Hoy, que en un contexto muy adverso para la libertad de expresión en Chile, lograron colaborar en lo que sería el proceso de democratización, abriendo un espacio para la disidencia. Llegaba a un tiraje de 20.000 a 30.000 ejemplares cada semana. De todas esas publicaciones, ABSI fue la segunda más duradera. Tuvo casi 20 años de vida. Sin embargo, ABSI tomó distancia del modelo de revista opositora que siguieron sus contemporáneas, pues su línea editorial siempre mantuvo cierta independencia de partidos o instituciones específicas, no obstante ubicarse claramente dentro del espectro izquierdista. La revista, a su vez, se caracterizó en su momento por seguir un estilo irónico, con un ácido sentido del humor. Hubo algunos especiales del humor contra la dictadura que verdaderamente le valieron la censura por varios números. Y es que allí colaboraron varios nombres que actualmente siguen siendo ilustres de la prensa chilena: Nivaldo Fabricio Mochatti, Rafael Lotano, Andrés Braithwaite, Rafael Gomucio, Guillermo Bastías Guillo, gran dibujante, gran artista. Así que apareció hace 50 años, posiblemente algunos de los que vivieron ese periodo la recuerdan, la leyeron, tuvieron algún número, o quizás en algunas casas todavía quedan algunos ejemplares ahí, especialmente en los años 80. Osvaldo Díaz, también 1976, esta canción que generaba una cierta crítica social, Los Cara Sucia, Osvaldo Díaz.

Horrores humanos han existido siempre. El 1 de agosto de 1976, generalmente en casi toda la prensa de América Latina se publicó una nota de la agencia EFE sobre ritos satánicos en México y decía así: el descubrimiento en el transcurso de los últimos 12 días de restos humanos descuartizados correspondientes a 4 personas y la desaparición de otras 7 ha llevado a la policía mexicana a considerar que se encuentra frente a una masacre provocada por ritos satánicos. El caso dio comienzo a principios de la semana pasada, cuando fueron descubiertos en un terreno baldío de los alrededores del Distrito Federal, los restos descuartizados y no identificados de un hombre y una mujer, jóvenes, con evidentes pruebas de haber sido violados y torturados. A los restos les faltaban las cabezas, mostraban en el tórax y muslos unos signos cabalísticos grabados a fuego, fácilmente cotejables con los empleados por sectas satánicas en la Edad Media y usados posteriormente en diferentes países para ritos diabólicos. Días después fueron hallados en un basural de la Ciudad de México otros restos humanos. La policía ha prestado mayor atención a uno de ellos, la pelvis de un hombre de unos 30 años, de raza blanca, robusto, y de quien podían observarse los mismos signos extraños grabados en la piel que en los anteriores. En otro basural también del Distrito Federal fueron hallados más restos humanos en descomposición y sin posible identificación. Terrible, ¿no? ¿Qué pasa por las mentes humanas que de repente llegamos a este tipo de situaciones? Ocurrió hace 50 años en México. No sabemos cómo terminó. Esta es la información que corresponde a estas fechas. No sabemos cómo terminó la investigación finalmente. México, 1976. Leo Danz había ido a vivir a México. Allá continuó desarrollando su carrera durante mucho tiempo. Y en 1976, entre un disco que grabó un álbum con canciones, venía esta, Cuando un amor se va, Leo Dan, a la mexicana.

Leo Dan y su influencia mexicana, Cuando un amor se va. El número uno de la lista musical de los 40 principales en España al 1 de agosto de 1976 era la canción Solo tú, de Camilo VI. Ocupó ese lugar, primer puesto de las listas, a finales de julio y principios de agosto, desde la semana del 31 de julio hasta el 7 de agosto, solamente una semana. Esta canción pertenecía al álbum Memorias, y la canción era una creación del propio Camilo VI. Aquí está, Solo tú, número uno en estos días en España, Camilo VI.

Y por estos días también a propósito de España. En agosto de 1976, Julio Iglesias se presentaba ahí en un local que se llamaba La Dama de Oro. Esto era en Cartagena. La publicidad decía a 250 pesetas la entrada para caballeros y 150 pesetas para las señoritas. Y los teloneros serán los Brujos y los Rumisan. La Dama de Oro, una sala de fiestas muy popular ahí en la ciudad de Cartagena, de Levante. Esto es la región de Murcia, en el sureste de España. Popular en la época de los 70. Era como la discoteca de moda, un espacio donde se podía ir a comer y a bailar. Cada fin de semana actuaban orquestas, como los que mencionamos, ahí los Brujos, los Rumisan, responsables de buena parte de ese éxito. Y todavía existe este local, aunque ya tiene otros administradores. Sin embargo, sigue habiendo en los fines de semana grupos en directo y la música no va dirigida a la gente joven, como era en aquel periodo, hace 50 años, sino a gente mayor, adultos mayores, por decirlo así. Pero hace 50 años entonces, Julio Iglesias estaba ahí en Cartagena, en Levante, España, en La Dama de Oro. Y ese tiempo también había sacado un disco que se llamó A México, canciones mexicanas, composiciones, también cantada al estilo de Julio Iglesias. Los arreglos trataban de hacerlo así muy universales, que no parecieran canciones, o sea, que se supiera que eran canciones mexicanas, pero que no eran para el público mexicano, porque el público mexicano es muy orgulloso de esa música, entonces no le gusta que se le distorsione tanto. Corazón, corazón, aquí está Julio Iglesias de ese álbum. A México.

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1: 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Ahí estaba Julio Iglesias. Corazón, corazón. Sí, incluso Rafael también registró una versión de esa canción una década antes. En días como estos, el 1 de agosto de 1976, ahí en el Boulevard del Paseo Huérfanos en Santiago, en el Teatro Ópera, la compañía de revistas Bim Bam Boom presentaba el espectáculo Bienvenidos. Esto era con la bailarina y coreógrafa Magaly Ribano. Y era una sorpresa porque Magaly Ribano era una reconocida bailarina de ballet. Era la solista del ballet del Teatro Municipal de Santiago. Y saltaba ahí al Bim Bam Boom para interpretar ahí una emplumada versión del personaje Carmen basada en la ópera de Georges Bizet. O sea, tampoco un ballet, sino que de una ópera. Bueno, también se presentaba el show 1976 de Maiten Montenegro. También actuaban en ese espectáculo la Frecuencia Mod, estaban los Morisquetos y también 30 bailarines con coreografías de Paco Mairena. De domingo a viernes eran las funciones en el Bim Bam Boom en dos horarios, 19:30 y 21:30 horas. Eso significaba que duraba menos de dos horas todo el espectáculo. Y los sábados eran tres funciones, a las 19, a las 21 y 23 horas. Y el valor de la entrada de entonces, hace 50 años, 30 pesos. Era alta plata en todo caso. Frecuencia Mod, de 1976. 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

Esto lo había comentado alguna vez. El 1 de agosto de 1976 se disputó el Gran Premio de Alemania de la Fórmula 1, ahí en el viejo circuito de Nürburgring, en Nordschleife. Ese circuito de carreras de autos tiene 22 kilómetros de longitud. La carrera final en el infierno verde se llama. Y fue inmortalizada en la historia de la Fórmula 1 debido a un trágico accidente. La disputa del título de ese año era entre dos pilotos. Niki Lauda, quien estaba en la cima del campeonato con 58 puntos, y James Hunt con 35 puntos. Después de un buen comienzo ese año, el piloto austríaco de Ferrari tenía una creciente presión por parte de su escudería, la McLaren. Y con la lluvia antes del inicio, la carrera en Alemania se vio comprometida y en el ambiente había mucha tensión. Todos los pilotos decidieron arrancar con neumáticos para lluvia, excepto Jochen Mass, compañero de James Hunt ahí en la McLaren. Con la mayor vuelta del circuito de 22 kilómetros, salió después de la primera vuelta, todos los pilotos se encaminaron ahí a los boxes y cambiaron de rueda, porque se había secado y no necesitaba ese tipo de neumáticos. Niki Lauda estaba muy retrasado y de ahí se detuvo después del primer giro, montó neumáticos lisos, pasó a imprimir un ritmo muy fuerte en la segunda vuelta y después de la curva, la Bergberg, que se llamó esa curva, la suspensión de su automóvil, el Ferrari 312 T2, se rompió y forzó a Niki Lauda a irse al lado derecho y pegado contra la barandilla. El auto volvió a la pista envuelto en llamas y fue golpeado por el alemán Gerhard Hart y el estadounidense Brett Lunger, quienes no pudieron frenar. El piloto Arturo Merzario, se detuvo ahí en plena carrera a toda velocidad, trató de ayudar al austríaco para sacarlo ahí de su vehículo monoplaza en una de las escenas más angustiosas del automovilismo, porque estaba siendo transmitido esto por televisión. Y después de ser extraído del auto, Niki Lauda fue llevado al hospital en helicóptero con graves lesiones, ya que al quedar atrapado ahí en su automóvil, Lauda inhaló humos tóxicos y sufrió contusiones en el pecho, además de quemaduras graves ahí en la cabeza. Niki Lauda perdió la oreja derecha, se quemó sus pestañas y ceja en el proceso. En el hospital fue inducido al coma como medida de precaución y entró al quirófano con gran riesgo de perder la vida. Sin embargo, 6 semanas más tarde regresaba al servicio activo para luchar por el título ahí en el Gran Premio de Italia, prueba donde terminó cuarto. James Hunt ganó el Gran Premio de Alemania. El Nürburgring solo volvió a ser utilizado en la Fórmula 1 con el trazado más corto, establecido después en 1984. Niki Lauda, hace 50 años, 1 de agosto 1976. Vamos a escuchar esta agrupación, Left Side se llamaron, era un grupo de pop holandés. De ahí confluían diferentes músicos que tenían todos ya alguna trayectoria, ¿no? Nos juntamos, hagamos una sociedad, todos tenemos buenos talentos, todos aportamos canciones, todos aportamos nuestro talento instrumental también y también vocal. Así que hicieron este grupo que se llamó Left Side, una de sus canciones con las cuales sonaron, por lo menos en los Países Bajos, que de donde provenían, es esta, Like Locomotion. Aquí están los Left Side de Holanda o Países Bajos.

Left Side, ahí estaba esta agrupación neerlandesa. En días como estos, a comienzos de agosto de 1976, encontramos que se publicó en la prensa nacional, decía, Chile prestará un Moai a un museo español. ¿Qué decía la nota? Decía, el envío de un Moai original de Isla de Pascua a España fue autorizado por el Ministerio de Educación. La pieza arqueológica será entregada en calidad de préstamo por un periodo de 50 años al Museo de las Américas de Madrid. El museo será instalado en la Sala Chile de ese centro cultural, según indica el decreto que autoriza esta transferencia. Bueno, eso es lo que se decía entonces, hace 50 años salió publicado. Bueno, el caso es que aquello no se concretó. Y ahora el único Moai auténtico en el extranjero está en el Museo del Louvre de París. Existen, sí, réplicas de yeso de Moais en otros museos europeos, pero no son de la piedra volcánica de Rapa Nui. No son auténticos. Pero miren, ¿no? Andar prestando Moai. ¿Ustedes creen que los egipcios nos prestarían una pirámide o algo así? Bueno, eso pasaba hace 50 años. Memorias de medio siglo. A propósito de Rapa Nui. En 1976, en España, había un sello de música, un sello grabador de discos. Y ellos se atrevieron a adelantarse a la censura sabiendo que habría mucha demanda de la música que había estado prohibida en España. Entonces comenzaron a editar música latinoamericana, de corte progresista, de Silvio Rodríguez, de la Nueva Trova Cubana, de algunos otros artistas latinoamericanos, Mercedes Sosa, todo aquello. Y también, por supuesto, de chilenos, de Isabel Parra, y Ángel Parra, Víctor Jara, Quilapayún, no necesariamente en todas las canciones más comprometidas políticamente. Pero también este sello adquirió los derechos del sello Arena, de Camilo Fernández, quien en los años

años 60, había editado los artistas del neofolclore, como las voces andinas, los cuatro cuartos, los cuatro de Chile, las cuatro brujas, y esos discos también, algunos compilados, también fueron editados en España. Algunos que aparecieron en Chile en los años 60, como La Peña de los Parres, volumen 2, en 1968, también fue publicado en España por el sello Movieplay. Y ahí venía esta canción de Patricio Mans, que está inspirada en la cultura Rapa Nui, Vai Petiné, Né, ahí está. La escuchamos ahora, a propósito de lo que mencionábamos de este Muay. Patricio Mans.

Patricio Mans, by Petinene. Los Juegos Olímpicos de Montreal, oficialmente conocidos como los Juegos de la 21ª Olimpiada, se celebraron en Montreal, Canadá. Esto fue entre el 17 de julio y finalizó el 1 de agosto de 1976. Es decir, finalizaron hace exactamente 50 años. Participaron 6.084 atletas, 4.824 hombres y 1.260 mujeres de 92 países, compitiendo en 21 deportes y 198 especialidades. Eso dicen las estadísticas. Pero, contrariando el espíritu olímpico, apareció la política. Y se produjo el primer boicot masivo de la historia de los Juegos Olímpicos. Lo mencionamos esto hace un par de semanas atrás, cuando estábamos hablando precisamente del inicio de estos Juegos Olímpicos, ¿no? Algunas delegaciones africanas solicitaron que se excluyera a Nueva Zelanda porque la selección nacional de rugby había jugado contra la de Sudáfrica. Y Sudáfrica había sido excluido del Comité Olímpico Internacional por toda la política racista interna, la política del apartheid que segregaba a los negros y los condenaba a la miseria y prácticamente a vivir en guetos ahí. Y le daba todo a una minoría blanca que gobernaba Sudáfrica. El Comité Olímpico Internacional no aceptó las presiones, rechazó la petición. Eso significó que 24 países africanos dijeron no vamos a la Olimpiada. Y finalmente fueron 32 los estados en total que terminaron sumándose al boicot, porque también hubo otros que por otros motivos no participaron. China, por ejemplo. China y Taiwán tampoco asistieron en protesta por problemas de reconocimiento mutuo. Es decir, China, cada uno decía, nosotros somos los únicos chinos, no puede haber dos chinas compitiendo en las Olimpiadas. Como no hubo acuerdo del Comité Olímpico Internacional a cual reconocía, ninguno de los dos participó. Para los Juegos Olímpicos de Montreal se inscribieron atletas pertenecientes a 92 federaciones nacionales afiliadas al Comité Olímpico Internacional. Y eso fue una cifra sensiblemente inferior a las antiguas Olimpiadas, las que se celebraron en Múnich, con 121 estados. Y debutaron en los Juegos Olímpicos en estos países que nunca antes habían participado en Olimpiadas: Andorra, Antigua y Barbuda, Islas Caimán, Papúa Nueva Guinea. Y hubo grandes momentos. Las competiciones de baloncesto para mujeres fueron incluidas por primera vez, así como también el remo y el balonmano, disciplinas que se incorporaron a los Juegos Olímpicos. La gimnasta rumana de 14 años, Nadia Comaneci, causó sensación por ser la primera a la cual concedieron ahí una puntuación perfecta. 10 puntos en las barras simétricas. Tuvo total 7 puntuaciones a nivel 10 en diferentes pruebas. Del lado masculino, el japonés Chun Fujimoto se rompió una pierna mientras realizaba sus ejercicios de rutina de piso. El equipo nipón tenía una reñida competencia con la Unión Soviética, así que Fujimoto mantuvo su lesión en secreto. Pero cuando se desmontó de los anillos, ya se dislocó la rodilla y fue forzado a retirarse. Las estrellas individuales incluyeron a Klaus DiBiase de Italia, que ganó su tercera medalla de oro consecutiva en salto de la plataforma, el soviético Viktor Zanetjev, que ganó la tercera medalla de oro en triple salto, e Irena Svinska de Polonia, ganadora de los 400 metros, que sumaron a su carrera un total de 7 medallas en 5 especialidades diferentes. Y Alberto Juan Torena de Cuba fue el primer boxeador en obtener una doble victoria también. Bueno, Miklós Németh de Hungría ganó el oro en el lanzamiento de jabalina y se convirtió en el primer hijo de un medallista de oro del atletismo. Su padre Imre también había ganado el lanzamiento de martillo en las Olimpiadas de 1948. Y fueron uno de los Juegos Olímpicos más costosos. La construcción de buena parte de las instalaciones, incluyendo el estadio, fue financiado con un impuesto sobre los cigarrillos vendidos hasta diciembre de 2006. Es decir, habían pasado ya como 30 años de las Olimpiadas y seguía pagándose un impuesto para pagar lo que se invirtió en construir las instalaciones de esas Olimpiadas. Es como el impuesto a la benzina acá, ¿no? Se dijo, aquí tenemos para arreglar por un tiempo, pero se transformó en eterno. Y todavía tienen problemas para mantener esas edificaciones, aunque se usan mucho. 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
Un francés, Gérard Lenormand, la balada de la gente feliz, la balada de Jean Giraud, aquí también uno de los éxitos internacionales de 1976.

Memoria de medio siglo, España vivía también días tensos hace 50 años. Estaba en pleno periodo de ajuste, presiones para acelerar a un proceso democrático y otros para detener que no se moviera, que no se cambiara lo que había sido la esencia del régimen del dictador Francisco Franco. El 31 de agosto del 76, un despacho de la agencia Yupi fechado en Madrid informaba, decía, una serie de atentados con bombas se produjeron hoy en 5 ciudades de España, incluidas las más grandes del país, las 4 más grandes del país, causando la muerte de 2 personas y daños a edificios judiciales y monumentos conmemorativos de la guerra civil. Los hechos terroristas se registraron poco después que voceros de la oposición dijeran que la amnistía política proclamada ayer por el rey Juan Carlos era un primer paso positivo hacia la reconciliación de la España posfranquista. Sí, a la nota, el monarca otorgó ayer el perdón mediante la firma de una propuesta del gobierno a favor de que sean puestos en libertad todos los presos por delitos políticos o por sus ideologías y que sus sentencias sean eliminadas de sus antecedentes personales. Se excluía de la amnistía a aquellos declarados culpables de actos de violencia, en su mayoría nacionalistas vascos. Algo empezaba a cambiar en España y aceleradamente. Víctor Manuel, precisamente por esos días, cantaba esta canción, Mientras llegue la hora. Con esto cerramos estas memorias de medio siglo por este fin de semana y nos volvemos a encontrar ya el próximo fin de semana continuando recordando lo que pasó hace 50 años, 5 décadas, en este mundo tan convulsionado que sin embargo se sigue pareciendo a los tiempos que vivimos. Muchas gracias, buenas tardes.

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1: Son las 15 horas con 35 minutos.
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Buenas tardes, como todos los domingos le estamos acompañando en este blog de notas en Radio La Voz de la Costa, primer domingo del mes de agosto. Hoy día saludamos a Eusebio, que está de onomástico. Saludamos a las personas que están de cumpleaños, empezando por mí. Sí, hoy día es mi cumpleaños, el 2 de agosto. Yo dejé cumplir año al 2021, pero igual acepto los saludos y los regalos. Pero quien más está de cumpleaños también hoy día es Isabel Pantoja, que estaría cumpliendo 70 años el día de hoy, la tonadillera, y con quién vamos a empezar el programa del día de hoy, Se me enamora el alma.

Esta semana visitó la comuna de Osorno el ministro de Vivienda y Urbanismo, Iván Poduje, en el marco de estas visitas que realiza para ir viendo los lineamientos en materia habitacional. Fueron los alcaldes de toda la provincia de Osorno, dirigentes sociales. Algunos, por ejemplo, manifestaron que esta reunión ya la habían tenido de responder preguntas y respuestas y lo que ellos necesitaban era la mesa de trabajo, la mesa de vivienda que este 2026 todavía no se había realizado aquí en la comuna de Osorno. Se dieron bastantes fechas claves, sí, para empezar a trabajar. Una de las más importantes es, como decíamos, esta mesa de vivienda que ya se dejó comprometida para el próximo 13 de agosto, que tendría que realizarse esta instancia, y también muy importante que para el 20 a más tardar se tendría toda la lista de los comités que irían al proyecto del predio.

0: va a quedarnos por lista de prelación. Los 20 comités, recordemos que son más de 500 viviendas que se está abordando de cómo se va a hacer un ecoparque por los humedales que hay que proteger, porque también hay una ley de humedales, y todo esto se tiene que ir abordando en detalle. También hubieron otras demandas en cuanto a la Dirección de Obras Hidráulicas, que ha paralizado algunos trabajos en algunas entregas de vivienda aquí en la provincia de Osorno, que también se dijo que la idea es que se pueda modificar esta ley, a lo que estuvieron también abiertos a conversarlo los parlamentarios que estaban durante esta cita.
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0: son las 16 horas con 4 minutos.
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Esta semana, entre el 1 y el 7 de agosto, se celebra en más de 170 países la Semana Mundial de la Lactancia Materna. Tiene mucha importancia porque se busca fomentar la lactancia materna o natural, que ayuda a mejorar la salud de los bebés en todo el mundo. Se centra siempre en el cuidado del medio ambiente, es el mensaje este año, donde destaca el papel en el apoyo a la lactancia materna para crear un entorno sostenible y al mismo tiempo reducir el impacto del cambio climático causado por la alimentación artificial. La Semana de la Lactancia Materna fue proclamada por la Organización Mundial de la Salud y UNICEF en el 92, coincidiendo con la declaración Innocenti, formulada por altos cargos, que en agosto de 1990 que buscaban proteger, promover y respaldar la lactancia materna. Esta fecha se eligió porque si un embarazo empezara el 1 de enero, la fecha probable del parto y comienzo de la lactancia sería la semana 41 del año. Así que se eligió esta semana para poder conmemorarla y se hacen distintas actividades para ir avanzando en todo lo que es el trabajo para fomentar la lactancia materna. Y siempre, según dicen los especialistas, este es un alimento que se puede dar a un bebé recién nacido hasta los 6 meses de vida cuando inicie la alimentación complementaria. Y la Organización Mundial de la Salud recomienda un modo exclusivo durante los primeros 6 meses de vida y a partir de entonces se recomienda seguir con la lactancia materna hasta los 2 años, complementada con otros alimentos porque ayuda a

proteger al bebé de infecciones, tiene efectos beneficiosos para el organismo de la mamá. Y por eso es importante que el entorno, los entornos laborales, el entorno social, pueda apoyar a conseguir una buena lactancia, que es lo que se está dando también ahora en hospitales donde los profesionales de la salud que asisten a los partos procuran un ambiente correcto para lograr el éxito en el establecimiento de la lactancia. Así que esta semana vamos a estar conversando quizás durante otros días también acerca de esta fecha importante. Nos vamos con música local junto a Nati Cartes y Quinto Espacio.

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0: Esta semana el Ministerio de Salud decretó la primera alerta sanitaria preventiva por hantavirus que va entre las regiones de Atacama y Magallanes. Esta es la primera medida de este tipo adoptada a nivel nacional para enfrentar esta enfermedad en una resolución que va a estar vigente hasta julio del 2027 y que busca fortalecer la vigilancia epidemiológica, optimizar la gestión de recursos y reforzar las acciones de prevención y control. Pero hay que tener claro que no es que esto responda a una epidemia en desarrollo. Vamos a escuchar lo que envió la Seremi de Salud de Los Lagos, Evelyn Bintrup, en cuanto a esta medida y la relevancia que tiene para nuestra región.
1: El Ministerio de Salud decretó por primera vez una alerta sanitaria preventiva por hantavirus para las regiones de Atacama a Magallanes, vigente hasta el 31 de julio del 2027. Estas medidas no responden a una epidemia en curso, sino que busca fortalecer nuestra capacidad de respuesta, reforzando la vigilancia epidemiológica, la gestión de recursos y acciones de prevención y control frente a esta enfermedad. En la región de Los Lagos, esta alerta es especialmente relevante, ya que durante este año hemos registrado

0: 9 casos confirmados de antivirus, de los cuales 6 han resultado fallecidos con un 66,6% de letalidad. Por lo tanto, reiteramos el llamado a la comunidad a extremar las medidas de autocuidado como ventilar por al menos 30 minutos una vivienda o recinto que haya permanecido cerrado, limpiar con agua y cloro antes de barrer y mantener los alimentos y la basura protegidos y evitar cualquier contacto con roedores, oso, orina, saliva o fecas. Asimismo, si una persona presenta fiebre, dolor muscular intenso o dificultad respiratoria, especialmente si ha estado expuesto a sectores rurales o semirurales con posibilidad de presencia del ratón colilarga, debe acudir de inmediato a un recinto de establecimiento de salud e informar ese antecedente, ya que la consulta precoz y la sospecha oportuna son fundamentales para mejorar el pronóstico de esta enfermedad.
1: El llamado que realiza la autoridad sanitaria es a la comunidad para tener siempre las medidas de autocuidado, ventilar durante al menos 30 minutos las viviendas o recintos que han estado cerrados, limpiar con agua y cloro antes de barrer, mantener alimentos y basuras protegidos, evitar cualquier contacto con roedores, la orina de los roedores, la saliva o las fecas, y también quienes presenten fiebre, dolor muscular intenso, dificultad respiratoria, especialmente tras haber estado en sectores rurales o semirurales donde habita este ratón de colilargo, cola larga o colilargo que le dicen, tienen que acudir de inmediato a un establecimiento de salud e informar esta exposición, ya que el diagnóstico precoz es clave para mejorar el monitoreo del antivirus.

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0: Son las 16 horas con 32 minutos.
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A casi 61 años de su lanzamiento original, esta semana The Beatles anunciaron una reedición especial de uno de los que yo digo que puede haber sido sus mejores álbumes, que es el Rubber Soul, que va a estar disponible desde el próximo 2 de octubre en vinilo, CDs y plataformas digitales con una nueva edición que va a tener una mezcla renovada en estéreo y Dolby Atmos. Este es un trabajo que desarrolló Giles Martin y Sam Ockel mediante tecnología de restauración de audio, como se había hecho en otros momentos con otras canciones de The Beatles. La principal novedad va a ser la publicación de Little Girl, que es un demo casero inédito de John Lennon, que es interpretado únicamente con voz y guitarra acústica, que es una grabación que permaneció inédita durante décadas y es considerado uno de los hallazgos más importantes del archivo de los cuatro de Liverpool. Esta reedición también va a incorporar 24 registros de las sesiones de grabación, de los cuales 20 nunca habían sido publicados, y demos caseros, versiones canciones con tempranas como The Day Tripper, tomas alternativas, y ya se presentó Michelle Jaquan, que fue registrada en los estudios del Abbey Road de 1965. Esta canción, este disco fue lanzado oficialmente en el 65 y es considerado uno de los álbumes más influyentes de la historia del rock, con clásicos como Norwegian Wood, Nowhere Man, In My Life, Michelle y entre otros. Y por eso esta reedición va a incluir además una edición super luxe con 5 LPs, un sencillo de 7 pulgadas y un libro de 88 fotografías con material inédito de los cuatro de Liverpool. Y nos vamos precisamente con una canción de este Rubber Soul de 1965 junto a The Beatles, Girls.

0: El Teatro Cervantes de Valdivia va a ser el escenario de un importante encuentro de música latinoamericana el próximo sábado 5 de septiembre. Inti Illimani, histórico trío, se va a presentar junto a la Orquesta de las Américas en el concierto América Novia Mía. Este es un espectáculo que va a recorrer distintos puntos de las obras más emblemáticas del conjunto chileno, con arreglos realizados por la agrupación de la región de Los Lagos. El director musical de Inti Illimani, Horacio Salinas, destacó el trabajo desarrollado para este concierto junto con la Orquesta de las Américas, dirigida por Aliro Núñez, y valoró la afinidad artística y el compromiso compartido por preservar y difundir el patrimonio musical latinoamericano. Vamos a escuchar precisamente lo que contaba Horacio Salinas acerca de este trabajo.
1: Bueno, son músicos muy entusiastas y con un gran afecto hacia el patrimonio de la música latinoamericana. Eso hace que en eso coincidamos plenamente y trabajemos muy agradados, digamos, porque tenemos una misma mirada y los mismos valores, digamos, de mostrar las gracias que tienen nuestros pueblos, que nos vamos acomodando en relación a algunos arreglos que ya existen, pero los vamos acomodando y también yo creo que vamos a mostrar como trío, digamos, histórico, parte del repertorio que seguramente la gente también nos va a pedir, que son clásicos, en fin.
0: Bueno, este concierto América Novia Mía, reiteramos, se va a realizar el 5 de septiembre a las 7 de la tarde en el Teatro Cervantes de Valdivia, cuyas entradas ya están disponibles en el sitio web de la institución cultural. Esto va a ser donde va a estar Inti Illimani Histórico Trío junto a la Orquesta de las Américas. Así que las entradas están disponibles en www.teatroregionalcervantes.cl. Y nos vamos a ir a la música precisamente junto a Horacio Salinas, Bambuco de Macondo.

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A pesar de que en Chile el 79% de las personas mayores de 50 años proyecta seguir trabajando después de jubilarse, en el mercado laboral ya hay estudios que revelan discriminación laboral para la tercera edad. Un 52% de los trabajadores ha sufrido discriminación por su edad en los últimos 3 años y el 63% de quienes están desempleados apuntan directamente al edadismo como causa principal, superando incluso los motivos de salud. Según lo revela un estudio de Caja Los Andes y Cadem, que analizó el bienestar laboral previsional, digital, físico y emocional, 3 de cada 4 encuestados sitúan el inicio de la discriminación antes de los 55 años, con un pico entre los 50 y los 54. Un 70% cree que las empresas valoran más la juventud que los años de experiencia, y todo esto ocurre pese a la autonomía digital. Un 90% de los encuestados, por ejemplo, realiza videollamadas sin ayuda y un 74% puede manejarse bien en la banca digital. La alta percepción de la discriminación en mayores de 50 años nos abre los ojos también sobre qué tenemos que hacer distinto, especialmente en el mundo laboral. Porque este informe expone el rol de sostén de esta generación, porque el 65% entrega ayuda económica regular a familiares y un 41% uno asume tareas de cuidado no remuneradas. En el ámbito previsional, un 89%

de los encuestados cree que su pensión no le va a alcanzar y más de la mitad no se siente preparado para los gastos de salud. El Instituto Nacional de Estadísticas proyecta que la población de 60 años o más va a pasar a 18.1%. Estaba en el 2022 y va a pasar un 32.1 en 2050. Es decir, los activos protegidos, hombres de 50 a 64 años con estabilidad laboral, que están laboralmente expuestos, podría llegar a un 19%, mientras que mujeres que trabajan por no, sin horizonte de retiro, que no han trabajado, que han trabajado toda su vida, pero sin un contrato formal y tienen un bajo alto edadismo, es decir, los empiezan a discriminar por su edad a edades más tempranas. Lo más importante o lo más preocupante es que la discriminación comienza a una edad muy temprana. Se está perdiendo talento, experiencia y capacidades relevantes, porque un 33% de las personas encuestadas creen que si pierden su trabajo en estos momentos, entre los 50 y los 55 años, no van a encontrar nuevamente un trabajo que esté acorde a su trayectoria. Por eso se hace un llamado de este informe que hizo Caja Los Andes y Cadem para que las autoridades puedan tomar cartas en el asunto, que se puedan abrir expectativas laborales para las personas que ya no están en la tercera edad, pero ya van a encaminadas y que por temas de discriminación laboral muchos se mantienen fuera del sistema. Nos vamos a ir a la música junto a la incomparable Cecilia, Plegaria a un labrador.

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Ya empezó las fechas que no les gustan a muchos apoderados. No, no el inicio de clase, porque yo creo que a muchos les agrada el inicio de clase. No, el sistema de educación escolar, el SAE, que todos los años trae problemas y todos los años lo estamos conversando. Bueno, ya se confirmó el calendario oficial para el año académico 2027, que es un trámite clave para las familias que buscan matrícula en establecimientos públicos y particulares subvencionados de nuestro país. Desde el 15 de julio pasado, ya está activo el registro anticipado de los apoderados para crear usuarios, verificar parentescos y revisar la oferta educativa antes del inicio de las postulaciones. Sin embargo, el periodo principal va a comenzar oficialmente este martes 4 de agosto a las 9 de la mañana y se va a extender hasta el 27 de agosto a las 2 de la tarde. Desde el Mineduc recordaron que la postulación no es por orden de llegada, por lo tanto, las personas pueden ir reordenando sus preferencias de manera remota hasta el día 27. Del 15 al 21 de octubre va a ser la publicación de las vacantes asignadas a cada estudiante. El apoderado deberá ingresar para aceptar, activar listas de esperas o rechazar la matrícula y los resultados de listas de espera se van a publicar el 28 de octubre. Entre el 10 y el 17 de noviembre va a haber una etapa excepcional, exclusivamente a las personas que rechazaron la asignación inicial, que están sin cupo o que no alcanzaron a postular en el periodo principal. Y los resultados del periodo complementario estarían el 1 de diciembre. En el caso de las matrículas, es un trámite presencial que se tiene que realizar entre el 9 y el 22 de diciembre, donde los apoderados tienen que acudir directamente a los establecimientos que les asignó el SAE.

para concretar la firma de la matrícula. Se tiene que ingresar directamente al sitio oficial Sistema Admisión Escolar .cl para poder comenzar con este trámite que año a año siempre trae problemas, y esto permite que cada estudiante o cada postulante no vaya a quedar en la condición de sin asignación debido a la alta demanda que registran los establecimientos educacionales.

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0: Son las 17 horas con 36 minutos.
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pasado muy mal estos días con el desborde del río Bueno, que han estado aislados. Así que les enviamos un cariñoso saludo si es que nos están escuchando de allá, y esperar a que todo esto pueda mejorar durante los próximos días, que pueda la barcaza estar operando normalmente para que ellos puedan transitar. Dicho esto, bueno, hemos tenido una situación de lluvia complicada, un frente lluvioso que ha afectado bastante. Vimos que incluso se acuartelaron bomberos desde el jueves en adelante. ¿Y qué nos espera para esta primera semana del mes de agosto? ¿Irán a bajar las lluvias? ¿Irán a continuar? Bueno, continúan las lluvias, pero en cantidades mucho menores a lo que vimos durante este fin de semana. Este lunes 3 de agosto se esperan lluvias, pero lluvia con sol, ya más de agosto, con temperaturas que podrían ir entre los 5 y los 13 grados, pero 2 milímetros, o sea, nada comparado con lo que vimos los días anteriores. Para el martes va a llover un poquitito más, pero nada comparado tampoco a los 7 puntos y algo que tuvimos el día jueves. Van a ser 10 milímetros de agua que pueden llegar a caer, y pues las temperaturas oscilarían entre los 5 y los 12 grados. Y el miércoles, una situación bastante similar. Se esperan lluvias, no en gran cantidad, con temperaturas que irían desde los 5 a los 10 grados. Al menos, según el pronóstico meteorológico, hasta el viernes 7 de agosto se mantendrían lluvias débiles para luego dar entrada a un frente frío, que nos traería temperaturas con grados bajo cero a contar de la segunda semana del mes de agosto. Y nos vamos a la música junto a Radio Futura, Luna de Agosto.

Esta semana tuvimos frío y tuvimos lluvia, bastante lluvia. Un saludo especial y a todos a quienes nos están escuchando desde San Pablo, los vecinos de Cofal, Motrome, Currimahuida, que lo han

0: Durante las últimas semanas hemos conversado bastante de temas de conectividad referentes a San Juan de la Costa. Vimos el puente Mecano en el sector El Faro, que se dio por este deslizamiento de tierra, este socavón que se dio en el mes de mayo y que se intensificó con las últimas lluvias. Pero hay otro puente al del que no habíamos conversado, que es el puente Choroy-Traillén, que ya está terminando su vida útil, el puente Mecano, y se tiene que abordar una nueva solución definitiva. Conversamos esta semana con el alcalde José Luis Muñoz, y él nos contaba lo que ha hablado junto a Vialidad y el Ministerio de Obras Públicas para ver cuál va a ser la solución definitiva para este sector.
1: En el caso Choroy-Traillén, bueno, yo entiendo que hay una evaluación justamente de Vialidad y lo que ha mencionado Vialidad, por lo menos verbalmente en el caso nuestro, en algunas reuniones además que se obtuvo con la comunidad indígena del sector, con la comunidad indígena Choroy-Traillén, es de que ese puente Mecano, producto de la antigüedad que tiene, y hay una vida útil además, ¿cierto?, que es producto de la estructura que se sostiene, va a haber un recambio, una reposición de ese puente Mecano, ¿ya? Esto tiene que ver además con el proyecto que está llevando adelante, obviamente, Vialidad, de disponer de un diseño para una reposición de un puente definitivo. Ese proceso se está llevando adelante. De hecho, hay un proceso de consulta indígena que se está trabajando con todas las comunidades implicadas, digamos, en ese proyecto. Pero mientras eso no se concrete, no disponer obviamente de un diseño definitivo, lo que ha anunciado Vialidad es que se va a hacer una reposición del mismo puente Mecano, producto que ya entiendo yo que ya cumplió su vida útil, que se va a llevar a cabo justamente durante este segundo semestre. Desconozco la fecha porque esa comunicación oficial obviamente la tiene que entregar Vialidad. La antigüedad, bueno, entiendo que fueron más o menos, debe tener un poco más de 20 años, más o menos, la existencia de este puente Mecano.
0: Estábamos escuchando al alcalde de San Juan de la Costa, José Luis Muñoz, quien nos explicaba todos los pasos que están siguiendo para dar una solución definitiva al puente Mecano Choroy-Traillén, que es otro punto importante de conectividad en la comuna de San Juan de la Costa, que es necesario. No solamente en la temporada estival, cuando vemos que muchas más personas acuden hasta Choroy-Traillén, Caleta Manzano, que van desde Pucatrico y que ocupan este puente, sino que es un tema de conectividad para los vecinos del sector y que, dadas las condiciones de invierno y del clima, es mucho más necesario mantenerlo y cuidarlo durante este tiempo. Así que esperemos que desde el Ministerio de Obras Públicas, desde Vialidad, se puedan dar soluciones definitivas. Nos vamos a la música. Esto es Rivers of Babylon junto a Boney M.

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1: Son las 18 horas, con 9 minutos.
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6: 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Aquí estoy la Fran.
7: ¡Y el Gus! ¡Qué emoción, qué emoción!
6: ¡Qué emoción, qué emoción! Aquí estamos en Radio Universidad de Chile, donde estamos todos los sábados a las 9 de la mañana y también recuerden que se retransmite en otras radios digitales, comunitarias, regionales, en el país y en muchos países del universo.
7: En el mundo entero. Y dicen, parece que también se escucha en el planeta Marte. ¿Qué? Y creo que vamos a llegar próximamente al planeta Júpiter. Así que atento.
6: ¿Te lo dijo Thomas?
7: Sí, Thomas.
6: De Astromas, sí, yo creo.
7: Mira, no lo voy a revelar la fuente, pero podría ser. Acá en el programa de Green Chile, por supuesto. Y ¿sabes qué?
6: ¿Qué?
7: Yo voy a partir diciendo que soy fanático, soy un fan de Green Chile.
6: ¿Ah, sí?
7: Sí, ¿y sabes por qué le digo fan? Y lo digo así como acentuando fan.
6: Subrayado? Sí, ¿por qué? ¿Por qué?
7: Porque ese es el tema de hoy, Fran. Fan.
6: Ay, fan.
7: Vamos a hablar de ser fan. Entonces la pregunta es, ¿eres fan de algo?
6: Yo me lo pregunto a mí misma y digo, ¿sabes qué? Yo soy fan de mi hija Martina. Tan fan que le invento nombres todos los días, distintos nombres.
7: Y con carteles, y unos cintillos. Por supuesto, uno es fan de su familia, de sus mascotas. Pero, por ejemplo, en la música, yo, bueno, voy a decir algo que es súper habitual para casi todos los músicos, pero soy fan de los Beatles, por ejemplo. Todo lo que tenga que ver con los Beatles, yo no me lo pierdo, soy lo,

0: que ve todos los documentales, las películas, los libros, imagínate. Entonces eso le debe pasar a mucha gente que tiene también sus grupos favoritos. Soy fan de fútbol, por ejemplo, me gusta mucho. No voy a decir el equipo acá. Pero tiene que ver con esta radio. ¡Oh!
1: ¡Lo dijo! Oye, ¿qué significa ser fan?
0: A ver, cuéntame.
1: Fan significa, bueno, viene de la palabra fanático, que es cuando tienes un súper entusiasmo por una actividad, un artista o un personaje.
0: Bueno, y como decía recién, uno puede ser fan de deportes, de música, de historias, de juegos, lo que sea. Y por lo mismo vamos a escuchar sus voces y contestan esta pregunta, ¿verdad? ¿De qué son fan? ¿Qué es ser fan para ustedes? Y ahí vamos a escuchar a Pascal Olivo.
2: Hola, soy Pascal Olivo, tengo 10 años y soy panelista de la Radio León, de la Escuela León Humberto Valenzuela de Maipú. Yo soy fan de Fede Vigevani porque hace contenido con sus vecinos. También porque es muy gracioso, también hace canto. Lo que a mí me gusta, pero a mis compañeros no les gusta tanto, son como las caricaturas, porque piensan de que eso ya es un poquito más infantil y ellos ya piensan que están en otra etapa. Lo que yo haría es grabar un video hablando de lo que me gusta en sí y subirlo para que la gente lo vea.

0: Ahí escuchábamos a Lechuga Mecánica con su canción Adobe. Ustedes saben que Lechuga Mecánica son fan de jugar con agua, tierra, barro, pasto seco, y por eso crean Adobe para jugar.
1: Oye, yo también me declaro fan de los ciclos de música. Así
0: ¿cuál?
1: Que atención, porque ¿Qué? Llega mañana, 2 de agosto a las 4 de la tarde. Seguimos con el ciclo de Manuel de Salas, con grupos tan destacados como los Pentagrama y Diana Reds. ¿Sabes a qué hora va a ser esto, Fran?
0: Así, a las 4 de la tarde en el aula magna del Liceo Manuel de Salas.
1: Y las entradas están a un precio bastante económico, por si aún quedan. Están a 6.000 niños, 8.000 adultos, y las pueden encontrar en Portal Tickets.
0: Así es. Rolito nos va a presentar una de las canciones de los grupos que vamos a escuchar mañana.
1: Te escuchamos, Rolito.
2: Hola amigos, soy Rolito. Yo les traigo una recomendación. Super Cachilupi es hipnotizados por las pantallas de mis amigos los Pentagramas. Es super cachilupi poder disfrutar de la música y no abusar de las pantallas. Mis amigos los Pentagramas se presentarán este domingo 2 de agosto junto a Diana Reds en el ciclo de música para la infancia organizado por mis amigos de Green Chile. Y será en el aula magna del Liceo Manuel de Salas, en Ñuñoa. Nos vemos y seguimos jugando con Rolito y que siga el recreo.

0: Esa última canción que escuchábamos es de Diana Reds con su canción Mis Amigos.
1: Y ahora vamos a escuchar a uno de los ganadores del concurso Vittorio Cintolesi del año 2021. Esta canción se llama Chincolito Popular y es del grupo Musicanciones.

0: Gracias, Emilia, por ser fan de los Patapeladas.
1: Y ahora escuchamos a nuestras queridas amigas y amigos de los Loritos Bla Bla Bla de San Miguel. Escucharemos su taller de comunicaciones.
0: Adelante, Rodrigo.
2: Hola, que sigan le creo. Soy Rodrigo, de los Loritos Bla Bla Bla. Hoy quería hablarle que podemos ser fanáticos de un cantante, un personaje, un equipo, un deporte, un animal, una película, comida o cualquier otra cosa que nos haga felices. Y hoy les voy a hacer preguntas a mis compañeros de equipo. Estefanía, ¿de qué o de quién eres fan?
3: Yo soy muy fan de un grupo de K-pop llamado Blackpink.
2: Si pudieras pasar un día completo con Blackpink, ¿qué harías?
3: Un día no basta para nada, así que ellos ya no vuelven a su casa, estarían toda la vida conmigo.
2: Alana, quiero que me cuentes de qué eres fan.
4: Soy fan de la gimnasia. Me comenzó a gustar desde que vi a mi prima hacerlo.
2: Tengo mucha curiosidad, porque vamos con nuestro amigo Eric. Eric, ¿de qué podrías hablar horas y horas?
5: Buena pregunta, Rodrigo. Yo hablaría horas y horas de mi grupo de youtubers favorito que se llama Los Compas.
2: Hola, Micaela, ¿cómo estás? ¿De qué eres fanática?
6: Siendo sincera, me gusta mucho el deporte, es algo de lo que soy bastante fan, pero no hago deporte. Ok, no hago deporte, pero me gusta, ¿ok? Me gusta y me gustaría hacer deporte. Y la verdad es que así, como ejemplo, tengo a mi papá, que es deportista. De hecho, hemos viajado bastante a Valdivia, donde hacen esas cosas. Y la verdad es que así de ejemplo lo tengo a él.
7: Hola, quería pedir la canción Perro Loco de Escachivache, que me gusta mucho.
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0: Y el perro corrió tanto, tanto, tanto que se perdió entre las estrellas. 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
1: Ahí escuchábamos a Amapola que nos pedía la canción Perro Loco de Scachivache. Oye, atención, que este es el primer single de esta banda de la región de Ñuble, una canción sobre este perro loco que anda corriendo y corriendo sin parar.
2: Oye, y si quieren mandarnos un audio, háganlo al más 569-9400-8303. La pregunta es, ¿eres fan de algo? Eso lo contestó Florencia de 10 años y Joaquín de 9. Los vamos a escuchar y después nos vamos a una

0: pequeñísima pausa y ya volvemos.
1: Hola, soy Florencia Ancahuala y soy fanática de Fede Villeval, muy conocido, es uruguayo. Me gusta mucho porque su contenido es muy entretenido y me gustan mucho sus canciones.
2: Hola, soy Joaquín, soy de Coquimbo, tengo 9 años y soy fan de Michael Jackson. Mi canción favorita es Billie Jean.
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6: Soy Alexander Tapia y el tema del que estaré hablando es ser fan de algo. Yo personalmente soy fan del espacio, trata de los planetas, estrellas, galaxias, etc, etc. Lo que más me gusta del espacio es lo asombroso que puede llegar a ser. Por ejemplo, los cuasares, las estrellas de neutrones, las galaxias, las nébulas y lo grande que es. Un dato curioso es que en 1977 lanzaron el satélite Voyager 1 con la idea de encontrar vida extraterrestre. Lleva el Golden Record, que tiene datos de la humanidad como 55 saludos en diferentes idiomas, la anatomía humana. Lo chistoso, aunque también es un poco aterrador, es que lleva más de 40 años flotando y aún no sale del sistema solar. Está por ahí entre el medio de Urano y Saturno.
0: Gracias, Alexander, por contarnos tu experiencia de fanático del espacio, de los planetas.
7: Oye, Gus, y todas y todos, ¿saben cómo actúa un fan?
0: A ver, ¿cómo?
7: Mira, cuando eres fan de algo, lo demuestras con tus acciones día a día. Por ejemplo, quieres saberlo todo. Te aprendes todos los nombres de los personajes, de las canciones o los datos del equipo, ¿cierto?
0: Es cierto, y además te encanta usar cosas de ellos, ¿eh? Camiseta sí. Y cosas así, es verdad. ¿Qué más?
7: Por ejemplo, apoyas en las buenas y en las malas. Por ejemplo, si tu equipo perdió, ahí estás con el equipo, no te cambias de equipo.
0: Lo he sentido, ¿cierto? Lo he sentido.
7: O si tu cantante se equivoca, igual la sigues queriendo, por supuesto.
0: Y es verdad, pero si tu equipo es que te unes también, ¿eh? Con otros fanáticos, eso es cierto. Oye, pero volvamos a lo que nos decía Alexander, porque él nos hablaba del fan, del fanático del espacio, y yo conozco a otro, Omito Cayo, Gustavo, que también es fanático y es fanático de un grupo que canta sobre el espacio.
7: Sí.
0: Va a presentar a Electro Robot con su canción Sistema Solar. Escuchemos.
8: Hola, soy Gustavo, tengo 8 años y quiero escuchar Sistema Solar de Electro Robot. Me gusta porque habla de los planetas y el sol.

0: gracias, Aquiles, por tu comentario sobre qué es para ti ser fan. Te lo agradecemos muchísimo. Y ahora a todos ustedes les vamos a contar que viene el momento AMI. ¿Y qué es AMI? Es un archivo digital que busca reconstruir y preservar la memoria de la música infantil chilena, destacando, por supuesto, las contribuciones de diversas creadoras y creadores.
1: Hoy hablaremos de una de las canciones del disco Cachencho en la Playa del 1971, del compositor chileno Luis Atvis, creado a partir del programa de televisión Las Aventuras de Cachencho, que emitía el Canal 9 de la Universidad de Chile todos los domingos con libretos de Julio Silva y musicalización de Luis Atvis.
0: Ahora escucharemos Quinteto del Tren.
2: ¡Hola, Mónica! ¡Marcelito! ¡Y tú también, Gaby! Oye, ¿y cómo que te dejaron venir, Gaby?
3: Sí, vinimos con mi tío.
4: Claro, es re buena persona. Dijo que él nos invitaba siempre que nosotros nos portáramos bien.
5: Sí, ¿verdad? Siempre que Marcelito cuidara a la Gaby, ¿eh?
2: Oye, ¿y en qué se vinieron?
5: Nos vinimos a dedo en un tren.
4: Claro que tuvimos que cuidar a la Gaby.
5: Claro, Marcelito prometió que la iba a cuidar, pero lo único que hizo fue mirar un libro con mapas y nos decía: aquí está Melipilla.
4: Sí, oí, se equivocaba porque no era nada Melipilla, ¿no?
6: Sí, sí era Melipilla. Y ahí nos compraron dulce, ¿no es cierto, Gaby?
5: Sí.
2: Fíjense que yo también me vine en un tren y todo el rato se movía harto para allá, para acá, ¿no? Y tocaba la bocina. Y hacía traca, traca, traca, traca, traca.
6: ¡No! Hacía taca, taca, taca, taca, taca, taca, taca, taca.
2: No, hacía traca, traca, traca,
6: taca, traca, taca, taca, taca.
4: Ya, están discutiendo de nuevo, ya. Por último, da lo mismo como hacía.
5: Claro.

0: Reporto, soy eso más.
1: En la Tierra la gravedad hace que la sangre vaya hacia las piernas, por lo que el corazón trabaja constantemente para bombearla de vuelta hacia arriba. En el espacio esa fuerza desaparece.
2: Aquí va, aquí va, aquí va. La cápsula de Stromax.
1: Como el corazón no tiene que hacer tanto esfuerzo, la sangre se distribuye mucho más uniforme, incluso hacia la parte superior. Por eso, a los astronautas se les hincha la cara, porque hay más sangre en la cabeza. Esto es lo que llaman cara de luna llena. Cuando los astronautas vuelven a la Tierra, el sistema circulatorio tiene que volver a adaptarse a la gravedad. Algo tan simple como pararse podría hacer que se mareen. Porque el sistema circulatorio necesita reajustarse después de un largo viaje espacial. Chao, chao. Soy Asomás. Sigan aprendiendo conmigo.
3: ¡Qué lindo escucharte, Tomás! Ahí escuchábamos a nuestro querido amigo Tomás con sus cápsulas de Astromás.
4: Oye, Fran, estaba pensando, ¿te gustaría aprender algún idioma?
3: Sí, varios en realidad. Sobre todo los que hablamos acá en Chile.
4: ¿Como español?
3: Sí, pero también el que hablan nuestros amigos que vienen de Haití.
4: Ah, cierto. Ellos hablan creol.

0: ese idioma me gustaría aprender.
1: Entonces podemos hacerlo con música.
0: ¡Claro! Se puede aprender en la plataforma educativa y gratuita que utiliza la Música Infantil Nacional para facilitar los aprendizajes.
1: O sea, educrin.cl.
0: Sí, voy a entrar. Anotamos educrin.cl y luego entramos acá y también aquí. Aquí encontré una de mi grupo, Epeutufe. Se llama Agustín se enamoró.
1: Buenísimo, vamos a aprender creol y a enamorarnos como Agustín.

Hola, yo soy Italia y soy fan de mazapán. ¿Por qué? Porque desde chiquitita yo veía mazapán y me gustaban muchas las canciones. Por ejemplo, la chinela Margarita, el ratón y el carnavalito. Y yo las cantaba y me ponía a cantarlas y las bailaba y cosas así con mi hermano.

0: Gracias, Italia, por recomendarnos esta canción. Yo también, al igual que tú, soy fan de Mazapán. Escuchábamos su canción Vengo a Convidarte.
1: Y yo también soy fan de la Pachamama, pero sobre todo hoy, porque ¿Por qué? Celebra el Día de la Pachamama.
0: ¡Ay, qué lindo!
1: Así es, y esto van a hablar de esto con mucha extensión y mucho profesionalismo nuestros colegas, nuestros compañeros de Voces de los Andes. Te escuchamos.
2: Hola, hola, amigas y amigos del programa Que Siga el Recreo.
3: Desde Puente Alto, en Radio Escuela Los Andes, hoy compartimos con todos ustedes
4: Voces de los Andes.
2: Queridos amigos y amigas, hoy queremos contarles sobre una fecha muy especial.
3: El 1 de agosto, día en que los pueblos andinos celebran a la Pachamama o Madre Tierra.
2: La Pachamama es la tierra que nos da todo lo que necesitamos para vivir.
3: Nos da agua, alimentos, planta, aire limpio y la vida que nos rodea.
2: Por eso, este día las comunidades andinas le agradecen con respeto y cariño.
3: Se hacen ofrendas, se comparte comida y se pide por un buen año de salud y naturaleza.
2: Es una forma de recordar que debemos cuidar la tierra todos los días.
3: Porque la naturaleza no es solo nuestro hogar.
2: ¡Es nuestra vida!
4: Desde Voces de los Andes, un saludo lleno de respeto a la Madre Tierra.
2: ¡Nos escuchamos muy pronto!
3: ¡En Voces de los Andes! ¡Chao!
5: ¡Hola! Quiero saber cuáles son los talleres.
6: ¿Ah, sí? ¿Cuál prefieres?
5: ¿Este?
6: No se puede.
5: ¿Por qué?
6: Hay para hombres

0: son asombrosos.
1: Eso era Waipes Club con su canción Me Gusta Escoger. Y yo estoy tan de acuerdo con Waipe, que le dice a su maestra, oye, déjame escoger el taller que yo quiero aprender. Yo quiero jugar a lo que sea, ¿cierto? No importa si es de niña, niño, nada que ver. Todos podemos escoger.
2: Y pueden escoger mandando un WhatsApp en este momento porque queremos escuchar sus voces. Pueden hacerlo en el +569 9400 8303. Y nos pueden pedir canciones. Así lo hizo Julieta.
3: Hola, yo me llamo Julieta González. Yo tengo 6 años. Voy en British Royal School. Me gustaría escuchar La Jardinera del grupo Zapallo, porque la bailamos en el taller de danza. ¡Adiós!

0: de esta presentación, de estas presentaciones en Instagram, arroba los patapelás. Y además estén atentos porque el sábado 8 de agosto los patapelás serán parte de la celebración de los 5 años de NTV en un evento transmitido por sus pantallas. La joven escritora nacional Emilia Casanova Gómez, que tiene solo 10 años, visitará la librería Sin Moraleja.
1: Compartirá con lectores y lectoras, presentará sus libros y contará cómo ha sido su proceso creativo y la experiencia de publicar tan joven.
0: La actividad comienza a las 12 del día en Regina Pazzi 703, Ñuñoa. La entrada es gratuita y abierta a todo público.
1: El domingo 8 de agosto, Hola Flinco presentará un show en el Centro Cívico Cultural El Bosque.
0: La función comenzará a las 15:30 horas con entrada liberada y para todo público.
1: Y el jueves 6 de agosto, Hola Flinco será parte de la celebración del aniversario de NTV desde la 1 de la tarde por la señal del canal.
0: El domingo 8 de agosto, Waipes Club ofrecerá un concierto en Conchalí. Será a las 16:30 horas con entrada liberada y pensado para disfrutar en familia.
1: También el domingo 8 de agosto llega Go Go Gallo Pipe con un concierto para niñas, niños y familias que se realizará a las 3 de la tarde en la Plaza de Tiltil con entrada completamente liberada.
0: Nos trasladamos hasta Concepción.
1: Y durante la próxima semana podrán disfrutar de La Leyenda de la Niña y el Dragón.
0: Un montaje de la compañía de teatro musical La Once, inspirado en la cordillera Nahuel Buta y las costas del Bío Bío.
1: Las funciones serán el jueves 6 y viernes 7 de agosto a las 7:30 de la tarde y el sábado 8 a las 5 de la tarde en el Teatro Bío Bío. Más información y entradas en Ticket Blast.
0: ¡Wow! Hay mucho, mucho panorama, porque se nota que estamos ya entrando, y no lo dijimos al principio del programa, mes del niño y la niña. Así que, nada, felicitaciones a todos ustedes. Empecemos a celebrar desde ya y ya lo vemos acá en los conciertos.
1: Es que la próxima semana, Gus, vamos a dedicar el capítulo completo a las infancias.
0: Así será. Así que por el momento vamos a prepararnos entonces para eso y vamos a disfrutar de todos estos conciertos. Vamos, así que, digamos, chao pescado, nos vemos el próximo sábado a las 9 de la mañana en otro capítulo de...
1: ¡Que siga el recreo!
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4: Son las 19 horas con 7 minutos.

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1: Bienvenidos, amigas y amigos, a este Rincón Tanguero del domingo 2 de agosto del 2026, día de San Eusebio. Vamos a conversar en esta ocasión, como siempre, sobre el tango. ¿Cuándo llegó el tango al extranjero? Que es una creencia muy difundida que a principios del siglo XX el tango era una música que solo tenía vigencia en Buenos Aires, y más precisa y equivocamente se asegura que estaba confinado al interior de los prostíbulos, o en el mejor de los casos, circunscripto al arrabal. Existe profusa documentación.

que testifico la vigencia inmensamente más amplia, abarcando toda la ciudad e incluso el interior del país, y quizá más sorprendente aún es que ya a partir de 1905 se hallaba diseminado por el extranjero. Y en este trabajo me voy a referir en particular a la producción discográfica como vehículo de difusión del tango, hablando de valores económicos también a comienzo del siglo. El precio tanto de los discos como de los aparatos reproductores era caro, lo cual resulta elocuente acerca de las características de quienes adquirían estos productos. Evidentemente público con un poder adquisitivo no propio de malvivientes ni de habitantes periféricos o del arrabal. Vamos a conversar sobre esto en el programa, así es que bienvenidos. Comenzamos con Sammy Scartini y Orquesta Madreselva.

Nos quedamos compartiendo cada domingo en el rincón tanguero de este La Voz de la Costa de Osorno, conversando sobre lo geográfico, lo comercial también, pero no nos concentraremos en el aspecto sociológico, sino en lo que ya le decía, lo geográfico, lo comercial de la difusión tanguera. Porque debe tenerse presente, amigas y amigos, que hasta aproximadamente 1910, la mayor parte del material grabado en el mundo tenía el carácter de internacional. Esto es, era compartido entre los adquirentes de América y Europa. De este modo, se lograba tener catálogos más abundantes que si se ofreciesen exclusivamente repertorios locales. Además, en esos años el sonido grabado tenía un fuerte componente de magia técnica, por lo cual en cierta medida poco importaba lo que se escuchase, con tal de acceder al milagroso dispositivo. Dentro de este contexto, en 1905 se realizaron grabaciones en París y Londres de repertorio criollo, para lo cual fueron enviados cantores nacionales y monologuistas de la Argentina. Vamos a ir hablando de esto. Es muy interesante en este programa de tangos de hoy, en La Voz de la Costa de Osorno. Vamos a quedarnos con Roberto Rufino, Nido Gaucho, y Roberto Goyeneche, Melodía de Arrabal.

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1: De lo que estamos conversando del tango, en lo que respecta al aspecto instrumental, el plan de grabaciones, fíjese, en esos tiempos incluyó, entre otros géneros, tangos interpretados por una llamada banda real militar. Compárense estos datos con las partituras de La Morocha de Enrique Saborido. Fíjese que por haber sido compuesta a fines de 1905, recién habrían llegado a Europa a través de la fragata Sarmiento durante el 1906, esto es, aproximadamente un año después. Denotada así la implícita circulación de partituras tangueras por el viejo continente durante 1905, es bueno recordar que estos discos salidos bajo el sello Gramophone integraron el catálogo internacional europeo de esta marca. A su vez, esta compañía estaba, no olvidemos, asociada con la Victor norteamericana, por lo cual las mencionadas matrices también fueron pensadas y realizadas para poderlas prensar en Estados Unidos y en cierta proporción distribuidas allí y en los países centros y sudamericanos también. Por supuesto, a través de ambos sellos llegaron tales discos a su destino principal, que era la Argentina, dado su repertorio esencialmente argentino-uruguayo. Vamos a escuchar a Ricardo Malerba, a La Piba de los Jazmines, y Nelly Vázquez, Sombras Nada Más.

Nos quedamos en domingo en el Rincón Tanguero y conversamos muchas cosas que tienen que ver con el tango también y que usted debe conocer, puntualizando los casos. La mencionada Banda Real Militar que hace rato hablaba dejó una curiosa matriz, fíjese, con dos tangos. Se trató de la 2052E en disco R.C. Víctor, 3009 de una faz y 62146-A de doble faz con Guido y la Payada de José Luis Roncayo. Y asimismo la Banda Militar, la Banda Real Militar que le hablo, grabó el tango Ay Chinita, cuyo autor desconozco, y la matriz era 2084E, disco 3014, una faz, y 62.151A doble faz. Es importante reiterar que estos simples datos contradicen totalmente a quienes le adjudican al tango una limitada presencia, ligada a locales de mala fama, del arrabal porteño, como muchas veces hemos contado que la historia así lo dice también. Pero vamos a seguir viendo un poco más de esto que es interesante conocer. Plácido Domingo viene a continuación con el tema Volver y Rubén Juárez, El Aguacero.

conversando también sobre las grabaciones de los tangos estamos en esta ocasión, porque todo el que le interesa este ritmo del 2x4 quiere saber realmente cómo se movía este tema de la música tanguera. Otro caso es el sello Columbia, pues. Los discos fabricados en Estados Unidos tenían diversas series interesando a los fines, la C, a los fines de la Argentina, dirigida al mercado hispanohablante en general, y la T, propia de Argentina. Y para esa empresa, la orquesta típica Pacho, de Juan Maglio, grabó en 1913, fíjese, un tango titulado Chile, comercializado entre ellos ahí como disco TX 763, matriz 57.227. Pero también fue distribuido en territorio chileno con etiqueta internacional C2744, aunque tan solo se haya vendido en Chile, nótese dónde y cuándo se escuchaba genuino tango por el famoso Cuarteto Pacho. ¿Habrá sido el único disco de esta orquesta vendido en la ocasión? Bueno, dado el amplio espectro del concepto hispanohablante, Pacho no fue el único artista argentino aparecido en la serie C. Y por otra parte, hay que tener presente que los países centro y sudamericanos costeros del Pacífico se abastecían de modo integral por los buques que venían desde el norte. Luego sería factible la presencia de repertorio criollo en Colombia, Ecuador y Perú, en cuyos puertos los barcos amarraban antes de llegar a Chile. Viene Ranco Fujisawa, Caminito, y Mariano Mores y Orquesta, El Estrellero.

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Estamos en el Rincón Tanguero de este 2 de agosto del 2026, desde La Voz de la Costa de Osorno, conversando sobre tanta historia que tiene el tango. Hay ejemplos en esto de la música, de las grabaciones, como en la Argentina no hubo fábricas hasta 1919, los discos eran producidos en Estados Unidos, Columbia y Víctor, y Alemania, resto de los numerosos sellos. Por ello, cuando al estallar la Primera Guerra, la industria germana se volcó a fines bélicos, cesó abruptamente el flujo hacia la Argentina. Para subsanar la situación, los propietarios de aquellos sellos locales subsistentes entablaron negociaciones con las dos fábricas que por entonces había instaladas en Brasil. La principal de ellas era la Odeón de Río de Janeiro, propiedad de Fred Figner, la cual comenzó en el deslinde de 1914, por ahí 1915, a fabricar discos de esa marca, en base a matrices grabadas en la Argentina, destinados al mercado argentino. Vamos a escuchar a Armando Laborde, Che Papusa, y Alfredo de Angelis y su orquesta, Va llegando gente al baile.

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nos quedamos y nos reunimos entretenidos conversando de tanta historia del tango cada vez. Sin embargo, de esto que ya todo le he contado, existen placas de principio de la década de 1920 con grabaciones de tango por la orquesta de Roberto Firpo y Francisco Canaro, que fueron comercializados oficialmente dentro del Brasil con la etiqueta propia de los Odeón de ese país. ¿Desde cuándo habrá sucedido? Es la pregunta que aparece. También hubo discos de otros intérpretes, por ejemplo Gardel, circulando simultáneamente por Brasil. Amigas, amigos, esta doble distribución es demostrable, asimismo, respecto a la otra fábrica ubicada en Porto Alegre. Su propietario era Saverio Leonetti, quien prensaba las matrices que le enviaban desde Buenos Aires, correspondiente a los sellos ERA y Atlanta, con destino al mercado argentino y uruguayo. Pero además se las editaba mediante marcas propias en todo el sur de Brasil. Y esa operatoria que le converso, con la cual incluso llegaron a venderse discos de orquestas típicas en San Pablo y plausiblemente en Río de Janeiro, duró aproximadamente desde 1915 hasta 1920. Vamos a escuchar a Giolito y su combo con una selección de valses. Y Edmundo Rivero viene después, Cafetín de Buenos Aires.

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Nos juntamos cada domingo y compartimos buena música al ritmo del 2x4 y conversamos de tanta historia que tiene el tango, porque esto es cultura general para quienes gustan precisamente de esta música. Bueno, todas estas actividades que le comento, la cual se ignora si contaba con el consentimiento de los empresarios y artistas argentinos, ha sido una importante e insospechada difusión dentro del mercado brasileño en esos años. Se diría que constituyó una verdadera penetración cultural. Un ejemplo, pero en absoluto único, son las grabaciones de la orquesta típica Pacho, realizadas en 1917, de los tangos Refa, Sí y Tierra Negra. El disco salido en la Argentina con matrices 32 y 34 llevaba el número de disco 2016 del sello local ERA. Y hasta allí todo bien. Pero además Leonetti editó estas mismas matrices en el disco número 209 de su sello brasileño Fénix. ¿Recuerdan el sello Fénix? El cual, según datos de etiqueta, efectivamente se llegó a vender incluso en San Pablo o Sao Paulo. Hay que notar que al mismo tiempo que el famoso Refa Sí se estrenaba en Buenos Aires, también se difundía en todo el sur brasileño. Y para cerrar, les digo que por ello no debería sorprender que fuera convocada la orquesta del señor Julio De Caro para actuar en Río de Janeiro durante el año 1927. ¿Qué le parece? Una conversación diferente este domingo. Se dieron cuenta con otra forma de enterarse lo que es el tango y lo que ha recorrido en el mundo. Viene Carlos Dante, Melenita de Oro, y Enrique Rodríguez y su orquesta, Cebando Mate.